0: Yo no hallaba qué hacer, ¿verdad? Más acudí aquí con los hermanos en el santuario y ellos me dijeron qué hacer y bueno, gracias a Dios he estado aquí ya dándole gracias a Dios y porque las redes ya están otra vez nuevamente ahí. Pues según me dijeron que algo me le habían pasado ahí, va tirado ahí y se me iba muriendo una por una, tenía como 15 cabezas de ganado y nomás visité yo aquí los hermanos, vinieron ellos, hicieron el trabajo, pues hoy ya voy para arriba nuevamente. Y también, ¿verdad? Como tenía mi parcelita a la par, habían unos vecinos, ¿verdad? Que ellos mismos me querían tirar todo eso, querían que yo lo perdiera todo para dárselos a ellos. Y bueno, llegaron los hermanos ahí y estoy levantado nuevamente. Incluso ellos me estaban tirando cosas para que yo peleara en mi hogar con mi esposa, e incluso para no tener yo ninguna relación con ella. Pues hoy, al sol de hoy, pues visité a ellos y hoy mi hogar y todo ha sido muy feliz. Bueno, yo que les digo es que los visiten, ¿verdad? Y que ellos saben lo que hacen y el trabajo que ellos hacen es seguro y garantizado. Para todo lo que me estaba pasando y para lo que hoy vivo, pues es una gran ayuda lo que uno ve.
1: Alabado sea Dios del cielo. ¿Cuántas personas, cuánto llevaba la mamá sufriendo? ¿Cuánto llevaba la mamá?
2: Ya como hace en marzo.
1: En marzo. 7, 8 meses sufriendo de un pie, una rodilla, de los pulmones, y se le acaba de hacer una cirugía espiritual donde ella arrojó unos bichos, unas sombras negras, una brujería. ¿Qué fue lo que arrojó su mamá? ¿Qué vio que salió por la boca?
2: Gusanos, muchos gusanos. Gusanos.
1: ¿Usted qué vio, madrecita? Está triste, pero alegre que la mamá se va a curar.
3: Sí, estoy alegre porque mi mamá se va a curar.
1: La niña dice que está alegre, aunque sus ojos estaban llorando hace poco, pero al ver que la mamá botó eso, sabe que la curación viene. ¿Usted me quiere unas palabritas?
3: Sí, le quiero agradecer porque mi mamá se va a curar y estamos muy felices.
1: Estamos muy felices, dice la niña, porque les voy a ayudar. Una sanación que costaba, que había que gastarle energía, materiales, más sin embargo, viendo la familia, viendo los humildes, se les va a ayudar. Invita a la gente a que nos visite.
2: Invitamos a toda la gente que vengan aquí con el...
1: con el maestro.
2: Con el maestro.
1: ¿Para qué?
2: Se va a curar.
1: Para que se va a curar. ¿Cuántas personas han visto ustedes que se mantengan con problemas y dificultades y van a un hospital, van a una farmacia, compran inyecciones, pastillas, mas sin embargo no ven resultado? Dios me los bendiga. Alabado sea Dios.
4: Alabado sea Dios del cielo. Ya no podemos decir, no encuentro remedio, no encuentro solución, no encuentro quien me ayude. Claro que sé quien me ayude, Dios es amor y no nos ha olvidado. 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A usted toda brujería que tenga le va a causar problemas en el amor, en el trabajo, en la salud. Muchas veces hay personas de que nos hacen brujería para enfermarnos y resulta que se nos acaba el dinero. Otras veces nos hacen brujería para separarnos de nuestro ser amado y resulta que resultamos es enfermos. ¿Por qué? Porque la brujería no es perfecta. Hace maldad, pero no sabe dónde ir a parar hasta que me acabe con toda su familia y toda su descendencia. 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Y por o cosas del destino, han escuchado este programa o los han recomendado y hoy están felices dando un testimonio y trabajando para ganar. No fuimos a pasear, no fuimos a pasar una temporada, fuimos a trabajar para ganar dinero. 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Claro, te tenés que rascar la cabeza, porque te están haciendo brujería, y la brujería no se ve. La brujería la hace para que las personas no puedan progresar, para que las personas se queden estancados, se queden como un lago, donde se va pudriendo todo lo que hay dentro de ese lago, y a lo último ya huele maluco. Así le pasan a muchas personas, se quedan tristes, sin plata, se quedan separados, sin nada de familia, se quedan enfermos, tirados en una cama. ¿Qué cree que puede pasar? Ya enfermos, sin plata, sin espíritu, sin ánimos, quieren morirse, duelen feo. ¿Por qué? Porque la maldad existe, la brujería existe, porque existe el mal, porque las sombras negras están, porque en estos momentos hay muy poco amor por Dios, aunque Dios es amor y no nos ha abandonado. Por eso Dios está tan pendiente de nosotros, que usted puede ser la próxima persona en salir de esa incertidumbre, de esa sombra negra, de esa maldad. 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Gracias a nuestra tecnología, gracias a que tenemos tecnología por encima de todas las cosas. Pero no vale la pena escuchar y quedarse pensando, parpadeando. No, no puede quedar parpadeando como sapo en tomatera, como camaleón que se duerme y se lo lleva a la corriente. No se quede ahí, Dios me lleve y Dios me traiga. 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Un abrazo muy especial a esas personas que están en la cárcel, en la frontera o en un hospital. Dios me los bendiga, Dios me los ampare, hasta mañana, hermanos.
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1: Dieciocho horas con 18 minutos.
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7: Es una alegría, es una felicidad estar en vivo y en directo a través de esta prestigiosa emisora llevando su programa espiritista del hermano Gaspar Tisol. Somos sanadores espirituales que te podemos ayudar. A partir de este momento vamos a estar abriendo la línea para que puedas participar de este programa y consultar con nosotros. Vos que me escuchás en esta hora, allá en la aldea, allá en el caserío, en el municipio, en tu negocio, allá en tu casa, en el carro, en el bus, a donde llegue la potencia de esta radio, vos que me estás escuchando, te sentís triste, vos te sentís desesperado, vos te sentís intranquilo, no hayas qué hacer, te sentís en un callejón sin salida. Si sos una persona así y a través de la desesperación has buscado ayuda, has buscado un brujo, has buscado un hechicero, has buscado diferentes medios de poder encontrar una solución. Y tal vez el motivo de esa desesperación, de esa tristeza, es porque estás enfermo. Porque tenés llagas en tu cuerpo, porque sufrís de dolor de cabeza, porque de repente comenzaste a quedarte ciego, de repente comenzaste a quedarte sordo, de repente caíste postrado en una cama y te sentís desesperado. O mirás a tu esposa, mirás a tu hijo, a tu hija, o vos que tenés familiares allá en Estados Unidos, escuchás que tu mamá, que tu papá, que tu hermano han buscado allá la solución y están en una enfermedad y han buscado la solución y no la han podido hallar. A través de una llamada usted me puede llamar en esta hora, en este momento, para poder consultar conmigo, poder consultar si lo que usted está pasando es algo natural o sobrenatural, si es puesto por un enemigo oculto, si es puesto por alguien que te tiene envidia, que te tiene odio, que te desea el mal por el terreno, te desea el mal por la herencia, te desean el mal porque no te desean ver en ese negocio donde estás. Por eso en este momento usted descubra la verdad. Si es natural o sobrenatural lo que está viviendo, si es puesto por una maldad o si es mandado a ser por un enemigo oculto. Vamos a estar abriendo la línea para que usted pueda llamar, para que puedas consultar con nosotros qué es lo que depara tu destino, por qué estás enfermo, por qué no puedes encontrar curación. Las líneas van a estar abiertas para que puedas participar. 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No, que no te quedes con esa duda, descubre ese enemigo oculto, para de sufrir, no sigas sufriendo más en silencio, que el centro espiritual del hermano Gaspar Tisol te puede ayudar. Somos sanadores espirituales que te podemos revelar ese enemigo, que te podemos revelar ese daño, esa maldad. ¿Quién te tiene envidia? ¿Quién te tiene odio? ¿Por qué te tienen odio? ¿Por qué te tienen envidia? ¿Por qué te están haciendo el mal? ¿Por qué te han hecho el mal? 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Vamos a darle la oportunidad a una persona que quiere participar en este momento de este programa. Aló, bienvenido al programa del hermano Gaspar Tisol. ¿Cuál es su nombre?
8: José.
9: José, ¿cuál es tu pregunta?
8: Mi pregunta es, ¿qué es lo que tiene mi esposa? ¿Es de enfermedad de Dios o es una enfermedad maligna que está fregante de ella?
9: Regáleme la fecha de nacimiento de su esposa.
8: El 13 de junio.
9: ¿De qué año?
8: El 49.
9: ¿De dónde me llama?
8: ¿Sí?
9: ¿De dónde me llamas?
8: Aquí en el abajito del volcán Siete Orejos.
9: Vaya, mi hermano querido del alma, le voy a decir la verdad porque usted llamó para saber la verdad.
8: Exacto, así es.
9: Y déjeme decirle, papadito, que aquí lo que puedo ver es una brujería, un daño, un mal sobre la vida de su esposa. Usted ha intentado curarla, pero no se ha podido curar. Ella ha sentido alivio, pero no se ha podido curar, porque un daño es lo que ella tiene. Tierra y cementerio me las pasaron tirando ahí en la casa. Por eso es que su esposa no haya curación ni solución. Pero yo les puedo ayudar a través de una visita a nuestra casa de curación para poderla sacarle ese daño a ella y mostrarles aquí quién les hizo ese daño a ustedes. No para que se metan a problemas, sino para que se den cuenta quién les hizo ese daño, ¿oyó?
8: Sí, pues cierto.
9: ¿Para cuándo le aparto su cita, mi hermano?
7: 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Una medalla, una reliquia milagrosa que a través de la devoción, a través de la fe, que muchas personas han puesto sobre la medalla milagrosa de Nuestra Señora de la Gracia, han podido ser libres de males, han podido ser libres de opresiones malignas, han podido ser libres de opresiones oscuras hechas por envidia, por brujería, por hechicería, por maldad. Personas que en este momento me escuchan y sufren, para de sufrir, busca la ayuda, busca el centro espiritual del hermano Gaspar Tisol, que te está entregando la medalla milagrosa. Ven, acude a tu centro espiritual para llevar tu medalla milagrosa, dar tu medalla milagrosa para el niño, para la esposa, para su esposo, para protección al negocio, para protección si usted viaja en camioneta, si usted viaja en pick-up, si sale a vender, la protección de la medalla milagrosa para protegerte de envidias, para protegerte de malas energías, para protegerte de males, la medalla milagrosa lo puedes llevar. 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Y no solo he venido a hablar palabras, sino a demostrarte con hechos, y lo vamos a dejar con personas que nos han visitado y han podido recibir su milagro en nuestro centro espiritual.
9: Mi hermano, bienvenido a nuestra casa de curación. ¿Cuál es su nombre y de dónde nos visita?
10: Sebastián, de ahí de San Marcos.
9: Mi hermano Sebastián, bienvenido a la casa de curación. ¿Usted está contento de habernos visitado o está arrepentido de habernos visitado?
10: Estamos contentos con él, Irías.
9: Hermanito, ¿usted pudo ver la verdad aquí o pudo ver la mentira?
10: Pues aquí es la verdad, se ve todo lo que sea el daño, se muestra bien, todo es claridad y real.
9: Hermanito, ¿cree que vale la pena pagar 100 quetzales que nosotros cobramos de consulta?
10: Sí, vale la pena 100 quetzales, hermano, sí, es bien.
9: Hermanito, quiero que me regale unas palabras en su dialecto, invitando a las personas que están dañadas, que tienen mal, que están enfermos, que están fracasados y que necesitan la ayuda, y, o tal vez han buscado la ayuda y no les han podido ayudar. Hermano, unas palabras en su dialecto, invitando a esas personas que nos visiten acá en nuestra casa de curación.
10: Hey, hermanos, Cuxaget, que es hermano, salá, toda la nueva vida, tengo solución. Dejo,
11: Ay, hermano, chibina, hachtejito, con aldea, caseríos, barajes, huichitzajet, salatjes, hermanos. Oxo, junior, que hermano, oxo,
9: hermano, gracias por esas hermosas palabras, que Dios me lo bendiga y cada día le va a ir mejor. Amén.
7: 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Por eso usted aparte su cita, por eso usted aparte su medalla milagrosa, deje de sufrir y no deje de sufrir, ya no siga sufriendo más en silencio. 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Fracasas en el amor, no sabes por qué fracasas, sufres en el amor, la mala suerte te persigue como una sombra en el campo del amor y no sabes por qué, llama a nuestra línea. Lastimosamente el tiempo es muy corto, que Dios me les bendiga, hasta pronto.
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2: 18 horas.

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0: americano. Si el que nace en Europa es europeo, y el que nace en el África, africano.
1: Yo soy.
0: He nacido en América y no veo por qué yo no he de ser americano.
1: De América.
0: Porque América es todo el continente.
1: Yo
0: y el
1: soy.
0: Que nace aquí es americano.

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1: Diecinueve horas, 40.

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¿Qué tal, amigos? Buenas noches. Sí, buenas noches, buenas noches, buenas noches. Qué gusto, qué placer saludarlos para una noche más, para una fecha más. Bueno, ahora estamos en la noche de este lunes 15 de junio del año 2026. 15 de junio del año 2026. Bienvenidos, amigos, a otra noche más que viene al cierre de la fecha, de la hora y del día, y de nuestras diferentes programaciones de una fecha más. 15 de junio, marcando la mitad del mes de junio. En 15 días estamos terminando junio y en 15 días estamos marcando la mitad del año 2026, y si Dios lo permite, pues ahí estaremos. Estaremos todavía presentes en esta vida, ¿verdad, mis amigos? Esperamos en Dios que sí. Bueno, mis amigos, después de habernos repuesto de, pues, el tiempo alocado que hemos vivido el día de hoy, sí, mis amigos, porque hay días que no se entienden ni qué está pasando, ¿verdad? Pero hoy, por ejemplo, la tarde fue extraña. Este fenómeno de la lluvia, que es el del Niño, propiamente, este fenómeno, pues, nos está afectando, ¿verdad? Porque, pues, no tiene una situación definida en cuanto al tiempo. Si se dieron cuenta, pues arranca con potencia la lluvia, caen unos tremendos goterones de agua que le dan pánico a uno, siente uno que va a pasar no sé qué con una lluvia tan fuerte que se siente que viene por ahí. Luego baja la intensidad y empieza una lluvia, empieza el aire y empiezan los truenos, empieza la tempestad también, ¿verdad? Y de repente se viene más fuerte y más fuerte y más fuerte, y aprieta con todo por espacio de unos 15 minutos, 10, 15 minutos. Luego baja la intensidad. Bueno, como que se va, ¿verdad? ¿Verdad? Se va la tormenta y que si ya nos dimos cuenta que como que solo cambia de lugar, ¿verdad? La tormenta se está desarrollando en otros lugares, siempre de aquí en nuestra región, ¿verdad? A veces solo cambia de la población, se va para unas aldeitas, para otros lugares, y luego a las 15, 20 minutos, media hora después, regresa a nuestra población y vuelve a llover otra vez, vuelve a llover fuerte. Se dan unos 10, 15 minutos de agua y otra vez vuelve a ir, y vuelve a llover en otro lado. Al rato vuelve a llegar para tejer otro poco de agua, y así, mis amigos. Se mantiene, pues, jugueteando el tiempo. Y, bueno, son cosas de la vida, ¿verdad? Son cosas de la vida, son cosas de Dios. Son tiempos de Dios. Pero sí, extraño el tiempo, ¿verdad? Y hoy, pues, sí, sobre todo la tormenta eléctrica, que es lo que más nos da problemas a nosotros. Entonces, tuvimos que salir del aire frente a una situación indefinida del tiempo. Tuvimos que salir un poco del aire para proteger nuestros equipos. Y gracias a Dios, pues, todo ha salido bien. Finalmente se estableció el tiempo como a las 6 de la tarde, 6 y media, 7. Pues ya ahí logramos que el tiempo fuera casi estable. Y con esto, pues, ya llegamos para acompañarlos, mis amigos, y para acompañarlos en el final de esta noche. Bienvenidos, entonces. Qué gusto, qué placer saludarlos. Ya estamos a la disposición, no sin antes platicar un poquito con Dios, por esa bendición tan especial que nos da de podernos contactar y de poder estar, pues, ahí en el trabajo de Stereo Begonia a través de 98.7 de la radio. Bienvenidos, entonces. Vamos a llevarles nuestra programación de hoy, pero antes platicamos con Dios. Si me acompaña, se lo agradezco, y si no, le ruego un momentito nada más, y de ahí ya estamos para las complacencias de la noche. En el nombre del Padre, del Hijo y del Espíritu Santo. Amén. Dios nuestro, Dios mío, gracias infinitas a ti por habernos regalado un día tan especial, donde la lluvia, pues, se sigue siendo presente, Señor, solamente que un poco extraña la forma en que está llegando, pero al final de cuentas, todo es bienvenido, porque sabemos que es tu bendición, es lo que tú quieres para nosotros, es la forma en que tú estás presentando con nosotros.
Y bueno, pues gracias, Señor, porque ya tuvimos una tarde con agua otra vez, con lluvias. Aquí los campos se siguen beneficiando, las fuentes de agua se siguen beneficiando, las cuencas, los ríos, también el manto freático de la tierra se sigue alimentando con agua. Y los nacimientos también, ¿verdad? Sí, los nacimientos, por ahí los manantiales, se fortalecen también con la presencia de la bendita agua. Gracias, Señor, por liberarnos la lluvia este día también, porque todo se ha consumado de acuerdo a tu santa voluntad hasta este momento. Gracias, Padre. Gracias por la vida, por la salud, por la fuerza, por la energía, por la sabiduría, por la voluntad, el deseo de continuar luchando por la vida. Gracias por todas las cosas materiales, espirituales, humanas, económicas y naturales que tú nos regalas a diario. Gracias, Padre. Pero sobre todo, muchísimas gracias por dejar en nosotros la vida, sí, consagrada de tu amado Hijo Jesús en la cruz. Sí, este es personaje tan especial, el Señor Jesús, que ha llegado a la tierra a través de la Virgen María como el niño Jesús, haciéndose hombre, demostrándonos en todo momento que tú eres Dios, dejándonos sabias enseñanzas, tu santa palabra, sus hechos. Y luego, pues, de acuerdo a lo escrito por los profetas, pues, se consagra su vida en la cruz con una muerte cruel, Señor. Cruel muerte que sufre en la cruz, pues, crucificado cruelmente ahí, en donde Jesús vive los peores momentos, los peores menosprecios de la humanidad. Sí, los menosprecios, la envidia, el rencor, el odio contra el poder y la gloria que él tenía, la hazaña, la cizaña de esa gente, y donde él, pues, sufridamente hace cumplir tu palabra, Señor, te hace cumplir lo que está escrito. Él deja su vida, deja su sangre, sus sufrimientos en la cruz, todo con un propósito divino para nosotros. Sí, el perdón de nuestros pecados, la salvación nuestra, el perdón de nuestros pecados. Gracias, Señor, por dejar la vida del Señor Jesús en la cruz. Gracias, Padre. Bendito seas por ello. Te amamos, te queremos y te necesitamos, Señor, porque sabemos que a partir de entonces tenemos con nosotros al Cordero de Dios que quita el pecado del mundo, al Mesías, al Salvador, al camino de salvación para llegar a ti. Bendito sea, Señor, en tus manos dejamos nuestras vidas y ayúdanos a ser dignos merecedores de esta gloria, de este sacrificio, de la vida de tu amado Hijo Jesús en la cruz. Perdona, por favor, nuestros pecados, ofensas, errores y debilidades, y ayúdanos, bendito Señor, a salir adelante, pues siempre, esta noche, a dormir, a descansar y mañana volver a la vida. Es el único en el que realmente podemos confiar nuestra vida, el Señor Jesús. Por lo tanto, Dios nuestro, no tenemos idea de lo que está pasando en nuestras vidas a veces, en estos momentos, pero queremos darte gracias por estar con nosotros en nuestros altos, en nuestros bajos, en nuestros momentos oscuros de la vida. Sí, nuestras vidas no siempre han sido fáciles, Señor. A muchos nos ha costado ubicarnos dentro de este planeta, dentro de estos lugares. Pero hay algo que sí sabemos con certeza. Nunca nos has dejado solos. Tú eres nuestro todo. Te amamos, Señor, y como siempre seguimos, pues, socializando esta poderosa oración como una bendición para los demás. Te amamos, Señor, te queremos y te necesitamos. Y en tus manos dejamos todo lo que tenemos y somos, nuestros hogares, nuestras familias, nuestros trabajos o nuestras fuentes de trabajo allá en el campo, en la ciudad, aquí en cabina de transmisión de Estéreo Begoña con todo su equipo, allá en torre de transmisión con Manolito en el mirador, hasta nuestra torre, que gracias a tu santísima voluntad y bendición sigue caminando. Seguimos superando las inclemencias del tiempo, quizá envidias y egoísmos también. Bendito seas por ello, Señor. Bendito seas, en tu mano dejamos siempre
el vivir, la vida, el funcionamiento de Estéreo Begoña. En tus manos la ponemos, Señor. Y gracias por protegernos siempre. Sí, gracias porque nos estás ayudando a servir a la comunidad, pero también a ti cuando tú lo demandas. Bendito sea el Señor. Y en tus manos lo ponemos todo. También te rogamos, bendice allá a don Lolito, que está descansando en tu gloria. Y muy cerca de nuestra torre pues está su familia, su esposa, sus hijos, sus nietos, sus yernos, sus nueras, bisnietos y cuántas familias pues está por ahí. Gente buena también que está a los alrededores de nuestra torre, de toda esta comunidad del Mirador y de otras que están, sí, con vecinas por ahí que nos escuchan. Dice el Señor, acompáñanos, regálales un lindo sueño. Sí, y que mañana pues todos podamos volver a la vida y poder continuar gozando tus lindas y hermosas bendiciones. Bendice ahí a don Gabriel, a don Hugo, a nuestra familia, los esfuerzos, sacrificios, virtudes, auditorio, instituciones, empresas, personas particulares, amigos y amigas que nos colaboran para mantener vivo nuestro proyecto y la estación. Gracias, Señor, bendito seas, en tus manos lo ponemos todo. Y ahora nos vamos al trabajo y luego a descansar, Señor, así que te rogamos nos acompañes. Por favor, quédate con nosotros, te lo rogamos, te lo suplicamos. Te lo pedimos, te lo agradecemos en el nombre bendito de tu amadísimo Hijo Jesús, su sangre derramada en la cruz. En el nombre del Padre, del Hijo y del Espíritu Santo. Amén. Bueno, mis amigos, ya estamos listos para la programación 7760-0105, el contacto directo siempre. Para escucharnos, usted lo está haciendo en el 98.7 FM de Stereo Begonia, sí, en su radio receptor. O su teléfono que tiene aplicación directa de radio también. De lo contrario, pues vaya usted a internet, en su teléfono inteligente, en su computadora, en su tablet, y coloque ahí www.radioestereobegonia.com. Sí, y si nos quiere escribir en el correo radioestereobegonia@gmail.com, en Facebook estamos como Begonia la Explosiva, en Twitter como @begonialaexplosiva. Y en nuestras diferentes plataformas de WhatsApp, Messenger, mensajes normales o llamaditas, 40-22-69-16 y 46-47-37-35. Siempre a la orden, toda la vida.

Bueno, vamos de inmediato a ponerles música. Estamos a la disposición, los contactos están abiertos y nosotros musicalizamos la noche también. Si usted nos acompaña, véngase con nosotros. Aquí empezamos ya.

Bueno, este es Calibre 50 y dice, si te pudiera mentir. Sí, si te pudiera mentir. Calibre 50, muy buena canción, ¿verdad? Estamos en las 9:53 minutos ahora, mis amigos, 9:53. Bueno, vamos con algo más y luego voy a complacer. Los caminos de la vida, dicen estos señores. Los dos carnales, ¿eh? Sí, son los carnales ahí, los dos, y los caminos de la vida, ¿eh?

Bueno, son los dos carnales, ¿sí? Y los caminos de la vida. Ya estamos en las 9:59 minutos y las 10, mis amigos. 1 y las 22 horas 10 de la noche en Guatemala. Muy bien, continuamos. Ah, voy para la Florida ahora. Por allá donde dice que no llovió el día de hoy. Bueno, mis amigos, pero aquí en El Mirador sí llovió, ¿eh? Porque ahí está nuestra torre de transmisión. Y ahí nos avisaron de que estaba lloviendo, ¿eh? Sí, y que incluso hubo tormenta por esta región, ¿eh? Y luego, pues, por ejemplo, ahorita está lloviendo. Sí, amigo Netralí. Le comento que ahorita está lloviendo aquí. Ahorita acabo de empezar a escuchar la lluvia ahí. Está viviendo algo fuerte. Bueno, miren pues cómo está la vida, ¿eh? Allá con ustedes, no sé si está viviendo ahorita o no, pero Netralí me dice que esta tarde, ni ayer, no les ha llovido. Por ahí por la Florida y un poco más allá. Aquí con nosotros sí nos llovió ayer, nos ha llovido hoy también. Bueno, Dios sabe qué está pasando, ¿verdad? Aquí con nosotros está lloviendo ahorita. Está lloviendo, ¿eh? Son las 10 de la noche. Una canción ahí para el amigo Netralí. Para pasarla bien por allá, pues, en la parte alta de Tejutla, en el norte de Tejutla, donde vamos nosotros, dice esta canción. Los Laureles.

Bueno, aquí está lloviznando, lo escuchó, amigo. Incluso por ahí hay una descarga eléctrica. Esperamos que Dios nos deje con vida esto. No, le estamos pidiendo a Dios ahí que nos acompañe, Pues sí, pero bueno, sí, primeramente ya salimos de esto, ¿verdad? Bien, buenas noches. Sí, aquí estaba lloviznando hace un momentito. Solo que llegan lluvinitas extrañas y se van de inmediato, ¿verdad? Sí, ahorita creo que ya pasó. Una pequeña brisa nada más ahí, pero sí, hace un momentito estaba como que lloviendo un poquito más fuerte. Bueno, mis amigos, el tiempo está bastante variado. Sí, lo habían dicho los señores ahí del Incibume que este fenómeno del Niño iba a estar un poquito extraño, raro, con estos, así como hoy se dio el tiempo, muy irregular. Pero bueno, son tiempos de Dios, ¿eh? Al final de cuentas, Él dispone de nuestras vidas y de todos nosotros también. Son las 10:03. Vamos con algo más. Vamos a ver con esto siempre para Natalia en la parte alta, donde él dice que allá no está lloviendo. Pues no sé, mi amigo, qué raro, ¿verdad? Porque aquí pues la vida sí está por ahí, pues queriendo llover aquí. Fue, ha sido breve la llovina, pero ya se presentó, ¿eh? Vamos, Natalia. La canción es preciosísima, se llama Corazón Viajero.

Bueno, ahí estamos complaciendo al amigo ya, nuestro amigo Netali. Bueno, Netali, ahí estamos, No sé si probablemente ya le llegó la lluvia ahora, porque dice el amigo que no quiere llegar el agua hasta allá en el norte ahora. Sí, solo hasta aquí por Fraternidad quizá, Delicias y mucho está llegando el agua. Y no sé, por allá con él ya no, Bueno, así está la vida. Saludos, Natalie. Buenas noches por ahí. Pues que estemos siempre muy bien disfrutando la vida. A la orden, toda la vida. Bienvenidos a las 17 minutos, dice Primavera. Si te vuelvo a ver,

Bueno, primavera, ¿qué dices si te vuelvo a ver? Bueno, mis amigos, continuamos en tiempos extraños, pues por allá ve. Hace un momentito estaba lloviznando ya aquí en la región, ¿eh? Y nos asustó un poquito. Pues sí, porque ya habían descargas eléctricas por ahí, ¿verdad? Puntualizamos las 10:11 minutos ahora. 10:11 minutos. Aquí están los caminantes ahora. Los caminantes y este tema que se llama Lágrimas al Recordar. De caminantes, para desearles una noche feliz, mis amigos, en la última hora de nuestra programación. Aquí va la canción.

Bueno, somos caminantes y una melodía triste. Sí, o lágrimas al recordar. Ya estamos en las 10:15 minutos ahora, 10:15 en el país. Los Tigres dicen Cuestión Olvidada. Esta canción es conocidísima también. La Cuestión Olvidada, ¿eh? Son las 10:15 minutos. Bueno, ya pasó todo según ellos, ¿verdad? Según ellos ha sido la vida, ¿eh? Bueno, según la canción esta. Sí, todo es en un cerrar, un abrir y cerrar de ojos. Bueno, la canción suena así.

0: Bueno, mis amigos, esto es de los caminantes y la canción dice cuestión olvidada, ¿verdad? Sí, las cosas de olvidar, mis amigos, cuando no son buenas, lo mejor es olvidarlas, ¿verdad? Sí, cuestión olvidada. Esto es mucho mejor, ¿verdad? Bueno, dice los inquietos, dicen mi amigo, el de arriba, Dios. No, es nuestro amigo, nuestro Padre Celestial, mis amigos, hombre. Sí, el que nos da la vida, el que la quita, la da y la quita.
1: Pero

Bueno, mis amigos, ahí está agradecido con el de arriba. Bueno, ¿cómo no vamos a estar agradecidos con Dios, va? Sí, ¿cómo no vamos a estar agradecidos con Él? Son las 10:21, toda la vida, ¿eh? Toda la vida, mis amigos. Pero no como nuestro mejor amigo, ¿eh? No, como nuestro Padre Celestial. Eso es, hombre. Bueno, vamos con algo del bachatero mejor. De mis males, tú tienes la culpa. Sí. De mis males, tú tienes la culpa, dice la canción, ¿eh? O sea, de mis padecimientos, de mis problemas, tú tienes la culpa. Vamos a ver cómo suena esa canción, ¿eh?

Bueno, eres Frank Reyes, sí, de mis males tú tienes la culpa. Bueno, ya estamos mis amigos en las 10:26, son las 10:26 en toda Guatemala. Y ahora pues vamos a llevarle más música por acá. Por supuesto, solamente que nos quitaron la tornamesa, se fue la tornamesa. Sí, tenemos que abrir la tornamesa otra vez porque se nos fue. Es que estos equipos son muy sutiles. Al extremo puede que un toquecito mal dado ellos se van, se nos van, ¿eh? Vamos, mis amigos, siempre deseándoles una noche feliz. Maldito miedo, dice el trono de México. Maldito miedo. Bueno, vamos, ¿cómo se llama la canción, eh?

Bueno, maldito miedo, sí, son los, el trono y el trono de México, son las 10:31 minutos ya, mis amigos, 10:31. Bueno, cambiemos ritmos, ahora viene un romántico por acá, de los de las baladas, que son muy especiales, son en las 10:31 minutos en toda Guatemala, mis amigos. Bueno, la noche pues de pronto ya se tranquilizó, dejó de llovinar, que estaba lloviendo por acá, ¿eh? Bueno, oiga esta ya es diferente, es Juan Gabriel y dice, siempre, siempre en mi mente.

Bueno, él es Juan Gabriel y dice siempre, siempre en mi mente. Está muy bien, ¿verdad? Sí, está muy buena. Marco Antonio Solís, con una canción que hace días no la escuchamos, dice, ¿dónde estará mi primavera?

Sí, Marco Antonio Solís, bellísima canción. ¿Dónde estará mi primavera? Precioso tema, mis amigos. Ya las 10:39 minutos ahora. 10:39. Bueno, mire, esta canción. Oh, me la quitaron. Sí, me quitaron una canción muy linda que me encanta por acá. Pero no sé qué pasó, hombre. ¿Por qué me la quitaron? Ah, bueno. Dejemos esta, también es muy, muy linda esta. Son las 10:39. Marco Antonio Solís. Se llama Extrañándote.

Bueno, mis amigos, estamos a las 10:43. Voy a Houston, Texas. Allá tengo buenos amigos que siempre nos están escuchando. Daniel Martínez y César Martínez. Estamos escuchando, dice, un saludo para mi abuelo Augusto. Augusto, ¿dónde está? Creo que él está en Sacabelén, ¿verdad? Augusto, para mi mamá Irma, en Colonia Sacabelén. Y también para Michelle en La Reforma. Sí, Michelle en La Reforma, que está escuchando en San Marcos. Gracias y feliz noche, dice. Bueno, saludos pues. César Martínez, Daniel. También para su abuelo don Augusto, para su mamá Irma en Colonia Sacabelén. Y para Michelle por allá en La Reforma San Marcos. Qué bueno que la estén pasando bien por ahí. Bueno, la canción se llama, amigo, Par de Anillos, se llama la canción. ¿Quién se va a casar ahí? Michelle, ¿no? ¿O quién? ¿Quién está ahí con que se va a casar? Bueno, no sé quién, ¿eh? Pero la canción es de Viento y Sol, se llama Par de Anillos. O sea, así es, mi amigo, no hay con Temerarios esta canción. Es con Viento y Sol, vamos a ver. Ahora, si no es esta, me dices, amigo Daniel, lo cambiamos, ¿eh? De acuerdo. Vamos, ahí estamos bien. Ahí está.

Bueno, pues ahí está viento y sol, amigo, ¿eh? Sí, viento y sol, par de anillos. Bueno, no sé, espero que esté bien, Daniel Martínez. Saludos, Daniel. Saludos, César. Y saludos al abuelo ahí, don Augusto. Para su, la mamá también, doña Irma, según parece. Sí, doña Irma, por allá en Colonia Zacabelín. Y para Michelle, en la Reforma, ¿quién se va a casar por ahí? Pues sí, porque eso de par de anillos ya suena fuerte, ¿eh? ¿Pero que sea, amigo? No, no, quizás solo querían escuchar, la verdad, pero sí, a veces es porque ya viene algo por ahí. El par de anillos suena a boda, ¿eh? Compromiso. Pero bueno, ustedes saben que lo que está pasando por ahí. Son las 10:48, buenas noches. Vamos a ver esto de temerarios, sí, pero sí existe, ¿eh? Perdóname.

Somos Temerarios y algo más de Temerarios para Daniel Martínez, para César Martínez, para el abuelo Augusto, para la mamá Irma allá en Sacabelén y para Michelle por allá en la Reforma San Marcos. Bueno, Michelle ya me habían prometido que se iba a comunicar con nosotros. ¿Qué pasó, Michelle? Ya no hubo comunicación, ¿eh? Bueno, no es la de los... el par de niños, no. Bueno, entonces, ahí está. ¿A quién quieres engañar? Dice Daniel. ¿Cómo está su amigo, eh?

Bueno, saludos mis amigos. Voy a pedirle al amigo Netalí, allá en la Florida, si estuviera escuchándonos, por favor me indique cómo está la señal de la radio, porque me acaban de indicar por ahí que no se estaba escuchando muy bien la señal en FM. La verdad no estoy muy seguro de qué está pasando, pero sí, hombre, es que siempre hemos tenido rayos, mis amigos, y todo esto está mermando nuestros equipos de transmisión, ¿verdad? Esto es lo que puede estar pasando, ¿eh? Saludos, Natalie, por favor, si me puede informar cómo está escuchando, porque aparentemente desde hace un rato usted estaba oyendo bien, ¿verdad? Cuando me pidió sus canciones. Bueno, por favor, si me pudiera avisar, me urge saberlo, ¿eh? Sí, porque estoy, creo que sí, ya está irregular ahora. Saludos, Daniel, César, el abuelo Augusto, doña Irma y Michelle en la Reforma. Con esto yo creo que no me voy yendo, lo voy dejando. Música de los Acosta. Sí, una linda canción, dice como una novela, ¿eh? Vamos a dejar la canción y buenas noches, que la pasen bien, ¿eh? El tiempo está extraño y no sé, hombre, tenemos que revisar equipos otra vez, estamos en problemas. La vida, mis amigos.

Bueno, mis amigos, hasta ahí nos quedamos. Agradecemos profundamente su audiencia. Les deseamos una feliz noche, un buen descanso, una buena retoma de energía, pero sobre todo una bendición especial de Dios en este sueño reparador de esta noche. Y por supuesto que si Dios lo permite, pues vamos a encontrarnos mañana una vez más. Así que hasta entonces, con permiso, buenas noches, pásenla bien. Que Dios Padre Todopoderoso quede con nosotros, nos cuide y nos proteja siempre. Roguémosle por la noche de paz y tranquilidad, sin sobresaltos, sin penas, sin aflicciones, sin problemas, en donde pues podamos dormir, descansar, retomar energías y, si lo permite, mañana volver a la vida y poder continuar gozando sus lindas y hermosas bendiciones. Hasta entonces, con permiso, buenas noches, pásenla bien y que Dios Padre Todopoderoso quede con nosotros, nos cuide y nos proteja siempre. Hasta entonces, mis amigos, con permiso y buenas noches. Saludos, Daniel. Daniel Martínez, César Martínez es el hermano, ¿eh? Al abuelo ahí don Augusto, a su mamá doña Irma por Sacabelén y Michelle allá en la Reforma San Marcos. ¿Cómo está ahí que el tiempo por la Reforma? Lloviendo. Y también me comenta Daniel que también en Houston estuvo lloviendo este día todo el día, ¿eh? Bueno, aquí con nosotros así está el tiempo, amigo. Ahorita está lloviendo aquí también. En la tarde estuvo mal el tiempo por acá y esta noche está igual, incluso hay tempestad ahorita. Bueno, solo Dios, ¿eh? Vamos a ver si nos libramos. Mañana averiguaremos cómo amanece nuestro equipo, ¿eh? Son las 11:03 con esta canción, nos vamos. Vamos a ver aquí lo ponemos. Dice este tema musical que está por ahí poniéndose a la orden. Dice este señor.

Bueno, nada más para ustedes allá, amigo, que les gusta la música de Los Acosta, ¿eh? Deja una rosa en tu balcón. Suena, mi amigo. Buenas noches y pásenla bien por allá en Houston y también aquí en esta región, ¿eh? Buenas noches a todos.

auditorio de la Superestación. Llegamos al final de una programación más en esta fecha especial. Etiqueta de cordial invitación para que nos sintonicen el día de mañana en una programación más, si Dios así lo permite. Por de pronto, muchísimas gracias. Buenas noches y con permiso. La Superestación, TGTJ, Radio Tejutla FM, 98.7, Begonia Estéreo, en Tejutla, San Marcos, Guatemala, se retira del aire. Con permiso y felices sueños para todos. Hasta pronto.

Una vez más estamos en vivo y en directo a través de esta emisora llevando su programa del Centro Espiritual del hermano Gaspar Tisol. Una vez más, bienvenido a este espacio de sanadores espirituales que te podemos ayudar en el campo del amor, en el campo de la salud, en la suerte. ¿Quieres saber de tu destino? ¿Qué es lo que depara tu destino en tu vida? ¿Qué es lo que depara tu destino en tu viaje, en el campo del amor? ¿Sufres en el campo del amor? ¿Te enamoras y fracasas? ¿La mala suerte te persigue como una sombra? ¿Te abandonó tu esposa? ¿Te abandonó tu esposo? ¿En este momento estás desesperado? ¿Te sientes en un callejón sin salida? ¿Quieres tomar el vicio? ¿Hasta has pensado en quitarte la vida? Mi hermano y amigo, vos que me escuchás en este momento, en la aldea, en el caserío, en el trabajo, en el bus, en el carro, donde te encontrés en este momento.

0: 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Te podemos ayudar a retirarte tu mala suerte, a retirarte el salamiento, a retirarte las malas energías, para que regrese tu esposo a tu lado, para que regrese tu mujer a tu lado. ¿Quieres saber si esa persona te conviene o no? ¿Quieres saber si esa mujer te es fiel o te es infiel? ¿Quieres saber por qué tu esposo cambió de noche a la mañana con vos? Ya no es la misma persona, solo pasan peleando en la casa, el dinero no le rinde, no tienes deseos de vivir en la casa con tu mujer, no tienes deseo de vivir en la casa con tu esposo, tienes deseos de irte lejos, o tu esposa te abandonó, tu esposo te abandonó y quieres que regrese a tu lado, te podemos ayudar. 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En este momento vamos a dejarle la oportunidad y espacio a una persona que quiere participar de este programa.
1: Aló.
2: Aló.
1: Mi hermanita, Dios me la bendiga. Bienvenida al programa. ¿Usted es primera vez que me llama o ya nos visitó?
2: Ya los visité.
1: Gracias a Dios. Mi hermanita, ¿usted está contenta de habernos visitado o está arrepentida de habernos visitado?
2: Estoy contenta de haberlos visitado.
1: Hermanita, ¿usted de dónde nos visitó?
2: De San Marcos.
1: De San Marcos. Hermanita, ¿usted cómo se siente de habernos visitado? ¿Cómo era antes? ¿Cómo vivía usted antes? ¿Y cómo se siente ahora después de habernos visitado?
2: Me sentía triste. Y no me sentía bien. Y ahora ya me siento feliz.
1: ¿Se siente contenta?
2: Sí, me siento contenta y feliz.
1: Hermanita, usted, ¿qué invitación le da a esas personas que nos están escuchando en esta hora, que tienen problemas, que viven tristes, que viven desesperados, que tal vez tienen un familiar postrado en cama con una enfermedad? ¿Usted los invita a que nos visite o que no nos visite?
2: Sí, los invito a que los visiten porque ustedes sí dicen la verdad de todo lo que está pasando y le dan curación a todas las personas.
1: Hermanita, usted pudo ver con sus ojos, porque no vamos a hablar mentira y ante los ojos de Dios no podemos mentir. Usted con sus ojos pudo ver ese mal que había en su vida que la hacía de que usted no fuera feliz.
2: Sí, yo lo pude ver con mis ojos.
1: Hermanita, ¿usted cree que vale la pena visitarnos o no?
2: Sí, vale la pena visitarlos.
1: Hermanita, unas últimas palabras a esas personas que nos escuchan. ¿Usted está agradecida, está contenta? ¿Y qué invitación le hace a gente que nos escucha?
2: Sí, estoy agradecida y para las personas que lo escuchan, que lo visiten, que ustedes si dicen la verdad y dan la curación a todas las personas de los problemas que uno está pasando.
1: Hermanita, Gracias por esas hermosas palabras. Que Dios me la bendiga y cada día le va a ir mejor a usted y a su familia, ¿oyó?
2: Gracias.
1: Amén.
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De un tiempo para acá has venido fracasando. Ya no vendes las mismas verduras, ya no vendes lo mismo en la tienda, se te mueren los animales en la casa, se te mueren las gallinas, se te mueren los coches, se te muere el ganado, sembras, pero la cosecha, el cultivo se te muere, te da la cosecha, pero no se da la ganancia. Dinero que tocas se hace agua en tus manos. 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En lugar de ir para adelante, va para atrás. Cada día más endeudado. 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

0: 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Que Dios me les bendiga, que Dios me les ampare, me les proteja, porque el tiempo nos ha terminado. Hasta un nuevo programa.
1: 7 de la mañana. 30.

0: Dios es amor. Dios nos puede bendecir. Dios nos puede ayudar. Solo es pedirle con fe, creer en Dios Todopoderoso, y nuestra vida va a ser más sencilla de vivir, porque hay envidia, porque hay maldad, porque existe gente que se dedica a hacer brujería, a separar matrimonios, a dañar hogares, a que los hijos sean rebeldes, a que usted vaya a viajar y no pueda, a que el dinero no le rinda, a que siempre se mantenga cansado, aburrido y desesperado. Muy buenas, hermanos y hermanas, Dios me los bendiga. Dios es amor. 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Nosotros mismos, o viendo un familiar, un pariente, un amigo sufrir día tras día, tal vez desahuciado de los médicos, tal vez sin esperanzas, esperando que haga un milagro. El milagro llegó, el milagro está en sus oídos en este momento. Están escuchando quién les puede hacer ese milagro, porque Dios es amor. Y quien está con Dios, ¿quién podrá estar contra Él? 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Dios es amor. Qué felicidad cuando las personas vienen agradecidas, llegan a nuestro consultorio enfermos, a punto de morirse, separados, pobres, totalmente en la ruina, y dan un testimonio. Aquí tenemos una persona, ella les va a contar. La historia de ella es muy linda porque estaba en el norte, estaba en los Estados Unidos, donde hay hospitales, medicina, hay de todo, mas sin embargo no pudieron curarla. Su hermana acá en Guatemala, viendo el sufrimiento que ella tenía allá, le habló de nosotros. Que nos explique ella: madrecita, cuénteme qué fue lo que pasó con usted, que la veo aliviada, la veo contenta, hasta bonita se ve usted, que venía con esa cara de tristeza, desesperada, aburrida, sin ganas de vivir. ¿Qué era lo que le pasaba?
1: Yo estaba en los Estados y mi hermano me dijo que escuchara el programa suyo por internet, y lo escuché porque, como usted dice, estaba en los Estados Unidos y allá hay la medicina que usted quiera, y no, nada me pudo curar hasta que vine yo, viajé aquí a Guatemala y usted me curó, y ahora me siento feliz y por eso doy mi testimonio para que la gente venga.
0: Usted, cuando estaba enfermita, ¿qué era lo que sentía? Me dijo su hermana que sentía allá en Estados Unidos rabia, enojo, hasta con los carros, hasta con la escoba, hasta en la casa, que a todo le agarró odio. ¿Qué pasaba con usted? Y no son nervios, no es que esté alterada de los nervios, pero algo raro le estaba pasando. En estos momentos yo estoy feliz viéndola a usted dar este testimonio y que usted me explique si ya esas cosas malas de la cabeza se le fueron.
1: Sí, la verdad sí, ya no pienso ni en el suicidio, nada de eso, todo está muy bien, ahora mi vida ya es felicidad, ya miro todo, como dice la mayoría de gente, todo color de rosa.
0: Alabado sea Dios. Usted está aquí en Guatemala, ¿cuándo viaja a Estados Unidos?
1: Me regreso entre una semana.
0: Una semana, yo le doy un agradecimiento, háblele a la gente, invítelos a que me visiten, que vale la pena. Usted me dijo que me iba a recomendar a una gente de Estados Unidos, ahora háblele aquí a todos sus paisanos.
1: Yo lo único que le digo a la gente de acá de Guatemala, que vengan, porque usted sí me alivió y gracias a usted voy a vivir una vida feliz.
0: ¿Cuánto le cobré?
1: Me cobró 100 quetzales.
0: Exactamente, Dios me los bendiga, Dios es amor. Personas como ella van a dar un testimonio. Personas como ella están en su casa esperando que Dios los lleve y Dios los traiga. Ayúdate que yo te ayudaré, dijo Dios. No dijo cómo, pero sí nos dijo ver para creer. Y ella estuvo con nuestro consultorio y está viendo resultados. 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
6: 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Finalmente pude venderla ya a un superprecio. Gracias a los hermanos logré vender mi casa.
7: Usted como madre, hija, uno como padre a veces se preocupa por los hijos y muchas veces nos sentimos impotentes al verlos bastante enfermos y no poder ayudarlos a sanarlos. Usted como madre, ¿qué mensaje le envía a todas las madres que la van a escuchar y que por una u otra razón tienen a sus hijos, a sus hijas, a sus esposos, a sus hermanos o a sus mismas madres enfermas? ¿Qué le dice a todas estas mujeres?
8: Yo le digo a las demás madres de familia como yo, que estaba sufriendo esta enfermedad de mi hijo, que los visiten a ustedes, porque yo ya los he visitado a ustedes y sí he creído que ustedes sí pueden sanar a los enfermos.
7: ¿En algún momento se arrepienten de habernos visitado?
8: No, yo no me arrepiento.
7: ¿Por qué? ¿Por qué no se arrepiente?
8: Porque veo la sanidad de mi hijo.
7: Gloria a Dios. Bueno, hija, Dios la bendiga y muchas gracias.
8: Vale, que Dios le bendiga a ustedes también y que Dios les dé más sabiduría a ustedes, hermanos.
7: Amén.
9: María, estaba sufriendo de dolor de cabeza y dolor en mis canillas, que apenas caminaba y ya hoy ya aguanto caminar. Me he sentido mejor y le agradezco mucho a ustedes, personas, que si no son ustedes, no me hubiera sentido mejor.
10: Me llamo Carlos González. Yo tenía problemas lo que era en el ganado. Las cabezas de ganado se me estaban muriendo una tras una. Había una plaga y yo no hallaba qué hacer, ¿verdad? Más acudí aquí con los hermanos en el santuario y ellos me dijeron qué hacer. Y bueno, gracias a Dios he estado aquí ya dándole gracias a Dios, y porque las redes ya están otra vez nuevamente ahí. Pues según me dijeron que algo me le habían pasado ahí, va tirado ahí, y se me iba muriendo una por una. Tenía como 15 cabezas de ganado y nomás visité yo aquí los hermanos, vinieron ellos, hicieron el trabajo. Pues hoy ya voy para arriba nuevamente. Y también, verdad, como tenía mi parcelita a la par, habían unos vecinos, verdad, que ellos mismos me querían tirar todo eso, querían que yo lo perdiera todo para dárselos a ellos. Y bueno, llegaron los hermanos ahí y estoy levantado nuevamente. Incluso ellos me estaban tirando cosas para que yo peleara en mi hogar con mi esposa, e incluso para no tener yo ninguna relación con ella. Pues hoy, al sol de hoy, pues visité a ellos y hoy mi hogar y todo ha sido muy feliz. Bueno, yo que les digo es que los visiten, ¿verdad? Y que ellos saben lo que hacen y el trabajo que ellos hacen es seguro y garantizado. Para todo lo que me estaba pasando y para lo que hoy vivo, pues es una gran ayuda lo que uno ve.
11: Alabado sea Dios del cielo. ¿Cuántas personas, cuánto llevaba la mamá sufriendo? ¿Cuánto llevaba la mamá?
12: Ya como hace en marzo.
11: En marzo, 7, 8 meses sufriendo de un pie, una rodilla, de los pulmones, y se le acaba de hacer una cirugía espiritual donde ella arrojó unos bichos, unas sombras negras, una brujería. ¿Qué fue lo que arrojó su mamá? ¿Qué vio que salió por la boca?
12: Gusanos, muchos gusanos. Gusanos.
11: ¿Usted qué vio, madrecita? Está triste, pero alegre que la mamá se va a curar.
13: Sí, estoy alegre porque mi mamá se va a curar.
11: La niña dice que está alegre, aunque sus ojos estaban llorando hace poco, pero al ver que la mamá botó eso, sabe que la curación viene. ¿Usted me quiere hablar unas palabritas.
13: Sí, le quiero agradecer porque mi mamá se va a curar y estamos muy felices.
11: Estamos muy felices, dice la niña, porque les voy a ayudar. Una sanación que costaba, que había que gastar energía, materiales, más sin embargo, viendo la familia, viendo los humildes, se les va a ayudar. Invita a la gente a que nos visite.
12: Invitamos a toda la gente que vengan aquí con el...
11: con el maestro.
12: Con el maestro.
11: ¿Para qué?
12: Se va a curar.
11: Para que se va a curar. ¿Cuántas personas han visto ustedes que se mantengan con problemas y dificultades y van a un hospital, van a una farmacia, compran inyecciones, pastillas, mas sin embargo no ven resultado? Dios me los bendiga. Alabado sea Dios.
0: Alabado sea Dios del cielo. Ya no podemos decir, no encuentro remedio, no encuentro solución, no encuentro quien me ayude. Claro que sí, quien me ayude, Dios es amor y no nos ha olvidado. 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A usted toda brujería que tenga le va a causar problemas en el amor, en el trabajo, en la salud. Muchas veces hay personas de que nos hacen brujería para enfermarnos y resulta que se nos acaba el dinero. Otras veces nos hacen brujería para separarnos de nuestro ser amado y resulta que resultamos es enfermos. ¿Por qué? Porque la brujería no es perfecta. Hace maldad, pero no sabe dónde ir a parar hasta que no acabe con toda su familia y toda su descendencia. 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Y por cosas del destino, han escuchado este programa o los han recomendado y hoy están felices dando un testimonio y trabajando para ganar. No fuimos a pasear, no fuimos a pasar una temporada, fuimos a trabajar para ganar dinero. 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Claro, te tenés que rascar la cabeza, porque te están haciendo brujería, y la brujería no se ve. La brujería la hace para que las personas no puedan progresar, para que las personas se queden estancados, se queden como un lago, donde se va pudriendo todo lo que hay dentro de ese lago, y a lo último ya huele maluco. Así le pasan a muchas personas, se quedan tristes, sin plata, se quedan separados, sin nada de familia, se quedan enfermos, tirados en una cama. ¿Qué cree que puede pasar? Ya enfermos, sin plata, sin espíritu, sin ánimos, quieren morirse, duelen feo. ¿Por qué? Porque la maldad existe, la brujería existe, porque existe el mal, porque las sombras negras están, porque en estos momentos hay muy poco amor por Dios. Aunque Dios es amor y no nos ha abandonado, por eso Dios está tan pendiente de nosotros, que usted puede ser la próxima persona en salir de esa incertidumbre, de esa sombra negra, de esa maldad. 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Gracias a nuestra tecnología, gracias a que tenemos tecnología por encima de todas las cosas, pero no vale la pena escuchar y quedarse pensando, parpadeando. No, no puede quedar parpadeando como sapo en tomatera, como camaleón que se duerme y se lo lleva a la corriente. No se quede ahí, Dios me lleve y Dios me traiga. 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Un abrazo muy especial a esas personas que están en la cárcel, en la frontera o en un hospital. Dios me los bendiga, Dios me los ampare. Hasta mañana, hermanos.
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4: Muy buenas, hermanos y hermanas de esta población. Un saludo, un abrazo para usted y toda su familia. ustedes que son personas de que trabajan, que luchan, gente que se sacrifica por salir adelante, sus proyectos, sus sueños, sus ambiciones. Pero ¿qué pasa? Trabajamos y trabajamos y el dinero no nos rinde. Nos levantamos cansados, aburridos, desesperados, buscando una pastilla, una inyección para un dolor, para un cólico, para un dolor de cabeza, para el dolor en el cuerpo. Mas sin embargo, no nos da resultado. Siempre nos mantenemos cansados, enfermos. Siempre nos mantenemos con problemas y con deudas. Usted que es una persona que en estos momentos pensó, ¿qué puedo hacer? ¿Qué voy a hacer? Dios es amor. Dios es amor. Por eso usted pídale a Dios. Pero no le pida como a un restaurante, no le pida como a un hotel. Pídale a Dios sus necesidades. Pídale a Dios en su casa, en su trabajo, en la iglesia donde usted vaya. Pídale a Dios. Pero a Dios rogando y con el mazo dando. ¿Qué dijo Dios? Ayúdate que yo te ayudaré. Por eso estoy atendiendo consultas personales de pareja o familiar. 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Yo sé qué está pasando. A usted le están trabajando con magia negra, a usted le están haciendo sombras negras, lo están parando. Hay gente que se dedica a hacer el mal. Hay gente que nace para hacer el mal y usted está siendo víctima de estas personas donde hacen daño, donde hacen brujería, donde hacen hechicería. 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Usted que mantiene sus hijos, su esposa, se mantienen enojados, cansados, se mantienen sin ganas de trabajar. Usted le toca rogarle para que lo acompañen al corte, para que lo acompañen al maizal, para que lo acompañen a la milpa, para que lo acompañen al cafetal, para que lo acompañen a la empresa. Mas sin embargo usted ve que no tienen ánimos. Usted trata de mostrarles que trabajando van a salir adelante, pero ese cansancio ya está encima de ellos. ¿Por qué? Porque están siendo víctimas de oraciones negras para que no tengan alientos de nada. 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Qué felicidad, qué alegría cuando las personas nos visitan y nos dan esta alegría en el nombre del Padre, en el nombre del Hijo y en el nombre del Espíritu Santo. Tantas personas que han venido con problemas, dificultades, enfermedades que ya no tenían esperanza de curar, pero gracias a este paquete, gracias a esta maravilla para el amor, para el trabajo y para la salud, han logrado salir adelante y testimonios tenemos muchas personas vienen enfermas. Este joven me trajo a la mamá, cuénteme, mi hermanito, usted venía enfermo y trajo a la mamá.
5: Sí, buenos días, hermano, bendiciones. Sí, me vino ahí con usted y todo. Cuando yo me vengo la primera vez, me siento ese dolor, ya no aguantaba el dolor. Pero gracias a Dios, el paquete me sanó, me liberé. Ahorita, gracias a Dios, me siento feliz. Ya no tengo enfermedad, ya no tengo nada. Gracias a Dios. Y yo trajo a mi mamá cuando...
4: Usted trajo a la mamá, yo vi que la mamá está aquí con nosotros. Usted me dijo que estaba muy enfermita, que la curara a larga distancia. Yo le dije, pues si vas a venir, tráete a la mamá. Y la trajiste. ¿Cómo ves la mamá después de la ceremonia, después de utilizar el paquete milagroso para la salud, para el amor y el trabajo? ¿Cómo ves a la mamá?
5: Pues gracias a Dios, ella se siente feliz cuando trajo con usted.
4: ¿Cuántos años llevaba enferma?
5: Lleva 7 años, mi mamá estaba enferma. Tiene dolor de rodilla, ya no aguanta cuando vine con usted. Ahorita, gracias a Dios, ella libró su sanidad. Ahorita se siente feliz, gracias a Dios, se siente contenta.
4: ¿Dónde estamos dando este testimonio? ¿Dónde estamos grabando este testimonio? ¿A dónde nos vinimos después de que lo atendí en mi consultorio? ¿Dónde estamos?
5: Ahorita que estamos aquí en el cementerio general.
4: Cementerio general. Su mamá me puede hablar en caquiché, me dijo que hablaba.
5: Sí, ella habla en caquiché, ella no puede hablar en español.
4: Padre, Hijo y Espíritu Santo, madrecita, yo le pregunto, pues ya el hijo le dijo que me diera el testimonio, porque ella está muy agradecida. Cuénteme, ¿qué es lo que siente?
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4: su mamá se siente feliz y contenta.
5: Sí, gracias a Dios, ella se siente feliz, ella llora por la felicidad, gracias a Dios.
4: ¿En el caquiché qué nos dijo la mamá?
5: Pues mi mamá dice que invitamos a toda la persona aquí que venga aquí, la salida de Almolón, que venga a visitar los clínicos, por ese clínico vino mi mamá porque ella está enferma, gracias a Dios, ahorita salió ella bueno y sana, ahorita ella llora por la felicidad.
4: Gracias. En el nombre del Padre, del Hijo, dice, llora por la felicidad. ¡Qué felicidad! 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Todas las personas que me están escuchando en este momento pueden tener la felicidad, pueden tener todo, porque hay gentes que miran, hay gente que dan chismes, claro que sí, pero dejémoslas, ellas sufren. En el nombre del Padre, en el nombre del Hijo y en el nombre del Espíritu Santo. Amén. Gloria al Padre, gloria al Hijo, gloria al Espíritu Santo, como en un principio, ahora y siempre, por los siglos de los siglos. Amén. 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En el nombre del Padre, del Hijo y del Espíritu Santo. Amén. Que así sea.
7: Mi hermano nos habló hace un mes por teléfono. Él se encuentra en los estados y se sentía muy mal. Al parecer se encontraba muy enfermo y los médicos de ahí no le daban solución a su caso. Es por eso que acudimos con los hermanos y después de seguir las recomendaciones que nos dieron, los hermanos sanaron a mi hermano.
8: Quiero dar este testimonio de agradecimiento, ya que gracias a ellos pudimos lograr que mi padre llegara a los Estados Unidos, ya que él había intentado pasar 2 veces y no había podido, pero gracias a los hermanos, él pudo llegar con bien a los Estados Unidos. Estamos muy agradecidos con los hermanos. Y este mensaje es para que los visiten y salgan de sus problemas.
9: Mi nombre es Dominga Marta del Cid. Hola, hermano. Le comento, fíjese que eran unos problemas demasiado preocupantes. Mi marido pasaba, pero de una borrachera tremenda, de lunes a domingo no había día en que ese hombre no pasara en cantinas, en bares, todos los días, hasta con mujeres, hermano. Era desesperante esa situación. Ya eran golpes, ya eran palabras ofensivas. Yo encontré solución, ¿verdad? Yo sabía que al abocarme con ustedes iba a encontrar esa solución para mi hogar.
10: ¿Cuál es su nombre?
11: Joaquín Cantor.
10: Cuéntenos, ¿qué es lo que lo motivó a usted a venirme a visitar?
11: Se me dormían las piernas, los brazos y dolor de cabeza.
10: ¿Hace cuántos años sufría usted de esta enfermedad?
11: Hace 2 años y medio.
10: ¿Qué fue lo que usted pudo ver con sus propios ojos para que la demás gente que me escucha en este momento sepa en qué lo ayudamos a usted?
11: Estaba enterrado en un cementerio, estaba enterrado en un frasco con mis fotos.
10: ¿Pero lo pudo ver usted con sus propios ojos?
11: Así es.
12: Lucio Zúñiga. Yo tenía, orinaba sangre, también estaba demasiado caído. Tenía bastantes enfermedades y gracias a ellos, pues, ahora me siento muy bien. Sí, de riñón, que tenía dolor, pasaba acostado y no me podía ni levantar. A veces hasta para platicar me dolía mucho. Y yo no podía vivir con ese dolor, definitivamente no podía vivir. Me levantaba 3-4 veces y no dormía. No dormía porque el dolor no lo deja dormir a uno, definitivamente no lo deja dormir el dolor a uno. Entonces yo con esta medicina que me dieron, ahora sí, estoy bien, por el gracia de Dios, duermo tranquilo, amanezco feliz, trabajo tranquilo, gracias a Dios. Ahora sí estoy trabajando normalmente, como trabajaba cuando estaba bueno. Hoy estoy bueno, por la gracia de Dios. Desde entonces yo he cambiado totalmente. Ya tengo más de como 2 meses que estoy feliz. Sí, estoy feliz, gracias a mi Dios.
13: Aló, buenos días. Estoy hablando de aquí, de Worcester, Massachusetts. Muchísimas gracias por verme curado a mi esposo, porque si no hubieran sido ustedes, mi esposo hubiera muerto, pero gracias a Dios ahí está. Les agradezco mucho y gracias a Dios, Dios los ha puesto en su camino para que ayuden a demás gente, porque pues a veces nosotros necesitamos a alguien que los ayuden, y gracias a Dios, pues Dios nos puso a ustedes en el camino. Y pues para ayudar a la demás gente. Entonces le doy muchísimas gracias porque por ustedes mi esposo está vivo, y que Dios los bendiga y los siga bendiciendo, y gracias.
14: Para los hermanos, mi fecha de nacimiento es el 25 de agosto de 1998. Quería consultarles el por qué me ha ido tan de malas en el amor y no he podido conseguir un trabajo. Aparte de eso, quisiera que me orientaran sobre una enfermedad que tiene mi padre, que le resultó hace más de un año, y la fecha de nacimiento de mi padre es el 23 de octubre de 1972.
15: Juan, mi enfermedad era impotencia sexual. A mi esposa no la satisfacía y le quedaba mal, y vivía frustrado por eso. Pero gracias a la ayuda que ellos me brindaron, hoy estoy bien, mi esposa está contenta, ya no anda brava porque ya le respondo como hombre. Yo le decía, le mentía que estaba cansado, que no, que esta vez no, pero gracias a ustedes y a su ayuda que me han brindado, me ha ido bien. Gracias a la ayuda que me han brindado, a sus oraciones, a la cadena de oraciones que han tenido. Y me ha ido bien en mi taller de carros, tengo un taller de carros y todo venía para abajo, pues no me rendía el trabajo, no sé qué había, pero la ayuda que busqué con ustedes me fue bien. Gracias a que busqué la ayuda de ustedes, estoy superando gracias a sus oraciones y la ayuda que me han brindado, gracias, estoy muy agradecido.
4: ¡Qué felicidad, qué alegría! Qué placer al escuchar esos testimonios. Gente que está en los Estados Unidos dándome un testimonio. Gente que está aquí en Guatemala, llegan a la oficina. Gente que no pueden llegar y hablan por teléfono a dar el testimonio. Y gente que va con el maestro al cementerio a darle gracias a los espíritus, a las ánimas benditas del purgatorio, por esta bendición. 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El tiempo en la radio es corto. Un abrazo muy especial a las personas que están en el cementerio, en un hospital o en la frontera. Dios me los bendiga, Dios me los ampare. Hasta mañana, hermanos.

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0: Muy buenos días, que Dios les bendiga a todos y cada uno por nombre en esta maravillosa mañana. Porque nuevas son tus misericordias cada mañana. Cada mañana es una oportunidad que Dios te da de vida. Cada mañana es una oportunidad que Dios te da para que puedas arreglar los problemas que están agobiando tu vida, la vida de tu familia. Cada mañana es una oportunidad para que le des gracias a Dios, porque si estás escuchando este programa, es porque Dios te ama, es porque Dios quiere que encuentres la bendición para tu vida, es porque Dios quiere, déjame decirte, verte sonriendo, feliz, como lo dice su santa palabra. La tristeza se convertirá en gozo y el llanto en alegría. En esta mañana, pues qué bendición yo poderles anunciar de que el centro espiritual del maestro Gaspar Tisol está para ayudar a toda persona. Personas que se encuentran enfermas, personas que se encuentran desesperados, angustiados, tristes por la maldita droga, personas que lamentablemente tienen un hijo que está postrado en cama, o mujeres que en algún momento fueron felices con una persona, con un hombre, y de la noche a la mañana todo cambió. Ese hombre cambió, ese hombre se fue. De la noche a la mañana ese negocio empezó a fracasar. Para ellos es este programa. Gracias le damos a Dios en esta hora de la mañana por un nuevo día. Y gracias también a Estéreo Begonia 98.7 FM. Todos los días vas a sintonizar esta emisora y nos vas a escuchar a las 7 de la mañana, a las 9 de la mañana y a las 6 y media de la tarde, todos los días. El maestro Gaspar Tisol para ayudarte. Desde ya, amigo que me estás escuchando, déjame decirte que hay solución para ese problema. Hay solución para esa enfermedad. Déjame decirte, yo traigo medicina natural que estamos utilizando para poder ver la sonrisa de esa mujer que está enferma. Esa mujer que está sufriendo porque tiene un fuerte dolor en la matriz, fuerte dolor en los ovarios. Una mujer sufriendo, triste, porque tiene mala suerte. Porque aún así enferma tienen que estar trabajando en esa venta de ropa usada, pidiéndole al Dios de los cielos que lleguen los clientes. Eso es lo que pide todo ser humano, clientes para poder vender y salir de las deudas. Tal vez eres un hombre fracasado, triste, porque te va mal en el amor todo lo que haces. Hoy es el día que Dios ha hecho para ti. Hoy es el día que Dios hizo para que tú puedas encontrar la solución con el maestro Gaspar Tisol. 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Tal vez eres un hombre que necesita medicina natural para su hijo, o para él mismo, medicina para la diabetes, porque la diabetes viene matando hoy en día a toda la persona. Toda persona que encuentro en el camino tiene diabetes. Ahí anda una receta médica, Dios mío, viviendo a base de medicina. Yo puedo darte la solución, la protección de la medalla milagrosa. 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Tal vez vendes cebollas, vendes verduras en un negocio que acabas de abrir. Hiciste un préstamo para poder salir de las deudas. Lo que pasa hoy en día es de que la envidia se convierte en odio. Y hay gente que ha venido haciéndote daño sin tú darte cuenta. No te das cuenta. Pero a veces uno se enoja y echa a un trabajador de su negocio. Y a veces el trabajador se va enojado. Y sabe mucho de ti. Y muchas veces visitan, porque a veces para lo bueno no se apunta, pero para lo malo sí. Y visitan brujos, hechiceros, curanderos, y te tiran tierra de cementerio, le dicen tráeme esto y esto, y yo voy a hacer que ese hombre fracase. Y empiezas a ver cómo tu negocio fracasa, los clientes se alejan, tu hijo se enferma, tu esposo empieza a agarrar vicio del alcohol, de la cerveza, y entonces te vienes llenando de desesperación, mujer, y hoy en día toda la gente lo que dice, me voy a ir para los Estados Unidos. Pero tienes mala suerte, y esa mala suerte te va a seguir para donde tú vayas. 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Eres un joven que está sufriendo de insomnio, no puede dormir. Eres un hombre trabajador, un humilde campesino. Pero necesita suerte para sembrar y que la papa crezca y que pueda vender toda la papa. Para ese hombre que siembra café, para esa humilde mujer que está trabajando, elaborando alimentos en esta hora de la mañana, para irlo a vender ahí al mercado, a los buses, pero como no tiene suerte. Pero ¿cómo, por qué tiene mala suerte? Dice, si yo no le hago daño a nadie. Pero el enemigo ha venido para hurtar, matar y destruir. Matar tu destino, destruir tu vida, la vida de tus hijos a través de los vicios. Porque consumiendo alcohol, hombre que me estás escuchando, te gastas lo poco que tienes y llegas a la casa a hacer problemas. Entonces yo tengo ese trago, esa medicina natural, ese brebaje, esa bebida, para ayudárselo en sus manos, mujer, y usted se lo da a su esposo. Vamos a dar llamadas, porque también la gente quiere saber de su vida. Hay gente que quiere encontrar la solución, pero como ya no confía en nadie, cansado de estar escuchando programas en diferentes radios, cansado de estar buscando brujos, hechiceros, curanderos. Si quieres, puedes llamar, si quieres. Si no, pues sigue tu camino. 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
1: ¡Qué bendición, qué alegría también el poder estar recibiendo llamadas! Personas que quieran participar en esta hora de la mañana, personas que quieran salir de dudas de cuántos problemas han tenido. Entonces vamos a darle la oportunidad en esta hora de la mañana a una nueva llamada. Dios le bendiga, buenos días. Hola, buenos días, Dios le bendiga.
2: Buenos días, hermano.
1: Mi hermano, qué bendición, qué alegría que pueda estarse comunicando con el maestro Gaspar. ¿Cuál es su nombre?
2: Hermano, no le puedo dar mi nombre.
1: Está bien, entonces, solo deme su fecha de nacimiento, papá.
2: El 13 de febrero de 1982.
1: Mi hermano, es primera vez que usted lo llama.
2: Así es, hermano.
1: Bueno, papito. Acá, déjame decirle a través de su fecha de nacimiento, señor, ¿cómo se llama usted? No me da el... Permítame. Ah, bueno. Acá a través de su fecha de nacimiento, hermano, me marca que usted es un hombre humilde, de buen corazón, un hombre trabajador, luchador, pero que también ha tenido unos problemas con unos vecinos a causa de la pérdida de unos terrenos. ¿Es verdad, amigo?
2: Sí, así es, hermano, así es. Tengo unos problemas ahí.
1: Lo que sucede aquí, señor, es de que a usted, esa persona que vive ahí a la par suya, le ha tirado a usted una maldición, una sombra negra, o de un brujo que lo han visitado a ese pueblo que está ahí cerca de donde usted vive. Yo puedo ayudarle, ¿me oye?, a mostrarle la cara quién es esa persona que le tiene envidia. Y también porque a usted ya lo ha llevado a juicio ahí a los juzgados.
2: Así es, hermano, sí es cierto.
1: Amigo, también puedo decirle, acá me marca una deuda que usted tiene, que a causa de esa deuda viene el problema. ¿Cuánto tiempo tiene ya?
2: Mi hermano, viste que ya tiene más de 3 años esa deuda.
1: ¿Puede visitarme a usted para yo ayudarle, para yo poderle dar el Cristo milagroso de la salud? Porque eso es el amuleto para la buena suerte, porque por eso no hace nada dinero en ese negocio que usted tiene. ¿Cuándo me puede visitar?
2: Hermano, yo la visito el sábado.
1: ¿El sábado me visita?
2: Ahorita no puedo, no podía, pero el sábado sí lo visito.
1: Amigo, Dios le bendiga, es verdad lo que se le ha dicho de su vida, es verdad, dígalo ante Dios.
2: Sí, hermano, sí, tengo ese problema, yo tengo ese problemita con unos vecinos ahí, que es la que me está atormentando, hermano.
1: Muchas gracias, Dios le bendiga, lo esperamos el día sábado.
2: Hasta bien, hermano.
1: Amén.
0: Y esa es la alegría de ver cómo personas también quieren participar y estar alegres porque ya tienen la bendición apartada. 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Y vamos a darle la oportunidad también a un nuevo testimonio porque nuestro lema es hechos y no palabras.
3: Pierna, que ya no hallaban ni... ¿Cómo decirle de...? Que no llaman ni los doctores, me llaman mi enfermedad, y gracias a Dios llegué allí, encontré la solución en mi enfermedad, hijo.
1: Usted estaba enferma, ¿cómo se llama usted?
3: Yo me llamo Alejandra.
1: Alejandra, Dios le bendiga, Alejandra. Cuéntele a las personas que están escuchando cuánto tiempo tenía usted de estar enferma.
3: Yo tenía año y medio de estar con mi enfermedad y yo visité a los doctores y no me dieron nada, y gracias a Dios los visité a ustedes y encontré mi sanidad.
1: Mamita, usted como madre de familia también me asegura de que estaba enferma, de que había buscado usted doctores, clínicas privadas y nadie le había dado sanidad.
3: Nadie me ha dado la solución en mi enfermedad, hace que lo visité a ustedes.
1: Mi hermana, ¿cuánto tiempo tenía usted de estar enferma?
3: Año y medio.
1: Año y medio. Y usted encontró la sanidad con los maestros.
3: Sí, gracias a Dios ahí encontré la sanidad.
1: ¿Cómo se siente usted ahora que ya puede comer, que ya puede lavar ropa, que ya puede ir al mercado?
3: Ajá, ya voy, gracias a Dios, estoy alentadita ya, gracias a Dios, ya me siento más mejor.
1: ¿Alguna invitación que usted le pueda dar a todas las personas que están escuchando, mujeres que están enfermas de la matriz, mujeres que están recién paridas y están postradas en cama? ¿Qué invitación le da a esa gente para que pueda visitarlos?
3: Ah, pues yo les digo que lo visiten, que... Pues sí que lo visiten, porque ahí sí hay solución para la enfermedad que uno tiene, ya que los doctores no le hallan a uno, y gracias a Dios ahí encuentra uno las medicinas, pues, de que uno lleva.
1: Sus ojos vieron de que usted estaba, pues tenía una brujería, ¿verdad? Le habían tirado una maldición, y a la hora de que usted sanó, sus ojos vieron de que había un daño, sus ojos lo vieron.
3: Sí, gracias a Dios, sí, lo vi con mis propios ojos.
1: Mamita querida, ¿y cómo supo de los maestros que daban sanidad? ¿Cómo se enteró usted? ¿Por la radio o por dónde?
3: Ah, sí, por a través de la radio, yo me dirigí allí y fui a buscarlos.
1: Muchas gracias, que Dios le bendiga.
3: Vaya.
1: Muchas gracias, muy agradecido por ese testimonio. Dios le bendiga, mamita.
0: 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Muchas gracias a todas las personas, qué linda gente, que tengan un lindo día y que cada día les vaya mejor. Amén.

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0: Bien, quiero decir.
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0: No, mejor al rato te digo, sal.
2: Ay, no, dime, por favor.
0: No, al rato.
2: No, de una vez, dime.
0: Bueno, quiero que seas mi novia.
2: Te aviso al rato saliendo de clases, ¿sí?
0: Sale, pues.

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Bueno, mis amigos, buenos días. ¿Qué tal, mis amigos? ¿Cómo estamos? ¿Cómo nos va? ¿Qué tal de vida, mis amigos? ¿Cómo está esa vida? ¿Cómo están esas condiciones para la fecha de hoy? Bueno, hasta hace un momentito el sol estaba brillando increíblemente, ¿verdad que sí? Sí, hombre, estaba brillando increíblemente el sol. Pero, miren, mis amigos, están cambiando ya las condiciones en este momento. Sí, hombre, ya están cambiando las condiciones. ¿Qué hacemos, No podemos pedir ningún gusto, ¿verdad? Dios sabe lo que está haciendo.

Entonces, pues, ¿qué más podemos hacer, ¿Qué más podemos hacer, mis amigos? Sí, ¿qué más podemos hacer? La vida es la vida. Y vamos a tener que seguir superando las condiciones que muchas veces se tornan un poquito, pues, desfavorables, ¿verdad? Siente uno que son desfavorables para unos, para otros no, para otros son de mucho beneficio. Sobre todo las lluvias. Esto es muy favorable para mucha gente, para muchos amigos ahí en el campo, a quien enviamos un abrazo cordialísimo para esta mañana de martes ya, 16, ¿verdad? Así es, mis amigos, estamos el 16 de junio del año 2026. Vamos rumbo a los 15 días de finales de junio que van a marcar la antesala de nuestra fiesta titular, Lo malo es que no tengamos una programación nosotros, porque ya debiera haber una programación. Ya debiéramos estar hablando de ello, ¿verdad? Pero bueno, ya ves que cómo se maneja este municipio ahora. Bueno, saludos, mis amigos. Lo importante es estar bien, darle gracias a Dios, que es lo más importante. Ayer me grabó a tres cosas bien importantes que dice que no debemos olvidar, que son armas letales para nuestra vida. Voy a ver si recuerdo cuál es la primera. Ah, bueno, la oración. Estar conscientes que la oración tiene un tremendo poder de comunicación con Dios. Es la primera regla, la primera fuerza que tenemos. La oración. La segunda es la fe. Tener la fe de que Dios está con nosotros y que Dios nos va a acompañar toda la vida. La fe de que, sí, la fe, dice, es tan grande que mueve montañas. Por eso la fe es segunda. Y la tercera es, sí, dice Jesús, que saber que Él nunca nos falla. Estar conscientes y muy seguros de que Jesús nunca nos va a fallar. Tres cosas bonitas, Tres cosas hermosas, mis amigos. La primera, repito, la primera, a ver quién quiere decir cuál es la primera arma que tenemos poderosa, es la oración. La primera arma poderosa que tenemos es la oración. La segunda que vamos a tener es la fe, porque la fe mueve montañas. Y la tercera es estar conscientes que Dios, que Jesús, nunca nos va a fallar. Qué bueno, ¿verdad? Gloria a Dios en esto. Bueno, platiquemos con Dios un poquito. En el nombre del Padre, Hijo y Espíritu Santo. Amén. Dios amado, Señor de los cielos, Padre Santo, volvemos a ti, Señor, para continuar dándote gracias infinitas por permitirnos estar gozando otro día más. Gracias por estarnos regalando la vida y todas las condiciones materiales, espirituales, humanas, económicas y naturales que nos rodean, más la salud, las fuerzas, la energía, la sabiduría, la voluntad y el deseo de poder continuar luchando por la vida. Gracias, Señor, por tantísima bendición que nos acompaña de tu parte. Gracias, Padre Santo, porque tenemos un pequeño hogar, una pequeña covacha donde estamos pasando la vida, una familia, alimentos, pequeño trabajo, sí, algo de qué vivir, Señor, porque tú no lo provees a tu manera. Y gracias sobre todo, Señor, sí, gracias porque tenemos fuentes de trabajo también, sí. Pero sobre todo, Señor, lo más importante, tenemos la presencia de tu amado Hijo Jesús con nosotros. Es el mejor regalo de todos los que nos das, tu Hijo Jesús. Lo más importante, el alimento espiritual más importante de nuestras vidas es Jesús, su vida espiritual. Esa consagración de su vida en la cruz, con esos sufrimientos horribles, con esa sangre derramada en la cruz. Ese acto especial de parte del Señor Jesús y de Dios Todopoderoso es realmente el regalo más lindo, ya que a través de esto, pues Jesús y Dios han cumplido con lo escrito. Si Jesús muere en la cruz, cruelmente crucificado, se consagra como nuestro Cordero de Dios que quita el pecado del mundo,
nuestro Mesías, nuestro Salvador, nuestro camino de salvación para llegar a la gloria divina de Dios. Oh Señor, gracias por todo esto, Señor, bendito seas por esa linda gloria que tenemos en nuestras manos. Te rogamos de corazón, permítenos ser dignos merecedores de esta gloria, Señor. Perdona siempre nuestros pecados, nuestras ofensas, nuestros errores, nuestras debilidades de diario, nuestros errores. Perdona, Señor, compasión y misericordia a nosotros los pecadores, los débiles. Gracias, Señor, por todo ello. Es el mejor regalo que tenemos, el único consuelo sincero, único, que realmente nunca nos va a fallar. Y ahora, Señor, usamos nuestra oración como un poder para podernos comunicar contigo. Con la fe, Señor, de que tú nos escuchas. Con la fe de que nuestra fe mueve montañas. Sí, con la fe de que tú nunca nos vas a fallar. Gracias, Señor Jesús. Bendito seas porque tenemos un Cordero de Dios que quita el pecado del mundo. Gracias por todo eso y todo lo que nos das, tenemos y somos. También te damos gracias por regalarnos fuentes de trabajo allá en el campo, aquí en la ciudad, aquí en la cabina de Estéreo Vicuña, con todo su equipo de transmisión. Allá en el Mirador, en Torre de Transmisión, está nuestra Torre, Señor, con su equipo de transmisión, cumpliendo otro día más porque tú lo quieres con tu divina voluntad. Gracias, Señor, te suplicamos de todo corazón, bendice allá nuestra Torre de Transmisión con su equipo, para que se mantenga siempre alejado, libre de las inclemencias del tiempo, quizás de envidias y egoísmos también. Dice, Señor, nuestros equipos para que siempre estén ahí cumpliéndonos, Padre. Bendice todo lo que tenemos ahí, sobre todo Norito, que está descansando por allá muy lejos. Y muy cerca de nuestra Torre está la esposa, los hijos, los nietos, los yernos, las nueras, los bisnietos y cuánta gente está por ahí, los que están alrededor de nuestra Torre también. Bendice a toda esa gente buena por allá, Señor. Líbranos siempre de los egoístas, pero bendice a toda la gente de buena voluntad. Bendice a don Gabriel, a don Hugo, nuestra familia, los esfuerzos, los sacrificios, las virtudes, el auditorio, las instituciones, las empresas, las personas particulares. También, Señor, bendice a los enfermitos, a los que estamos con problemas de salud, en los hospitales, en nuestros hogares, en nuestro lecho de enfermos. Sí, sufriendo problemas ahí, con la esperanza de estar mejor mañana. Sí, gracias, Señor, por favor, te rogamos. Intercede por toda la gente que está sufriendo problemas de salud en algún lugar, con alguna enfermedad, quizá curable, en otros casos enfermedades terminales. Están desahuciados algunos, Señor, y sé que ya no hay esperanza de vida. Padre Santo, tú puedes hacerlo, Señor, si tú resucitaste a alguien que había muerto 3-4 días antes, a Lázaro, por ejemplo. Tú nos demostraste que tú puedes vencer tantas cosas, Señor. Bendice pues a todos los enfermitos para que se levanten ya, Señor, y continúen gozando tus bendiciones de la vida. Bendito seas por ello. También te pedimos por todo lo que está pasando en el mundo, Señor, por los fenómenos naturales también. Y, Señor, para que sean pues de beneficio para toda la humanidad, Señor, que no hayan accidentes, que no hayan tantos deslaves, tantos problemas, tantos accidentes y tanta gente sufriendo también las inundaciones. Te rogamos por todo eso, Señor, y por los fenómenos del mundo, Señor, allá en las guerras mundiales, ¿no? Esperamos un día se le ponga fin a todas estas guerras mundiales donde hay mucha gente sufriendo y en donde nos ponen en peligro a todos también. Bendice a estos gobiernos para que ellos también se iluminen y hagan las cosas en beneficio de toda una humanidad, Señor. Y a los que estaban por allá detenidos en los centros de detención, allá en los centros de migración, en donde mucha gente sueña con llegar a otro lugar porque quiere trabajar, acompáñate, Señor, para que puedan ver realizados sus deseos, sus sueños. Gracias, Padre. Sabemos que nos estás escuchando. Bendícenos, cuídanos, protéjanos, líbranos, apartando de todos los peligros, problemas, enemigos y egoísmos del mundo, apartando de la envidia, el rencor, el odio, la ambición, el egoísmo y la avaricia. Y ayúdanos, Señor, con tu santísima y poderosísima bendición a superar un día más con fuerzas, con energía, con sabiduría, con voluntad y sobre todo con salud, Señor, que es lo más importante. Sabemos, Señor, que ayer, por ejemplo, muchas personas tenían planes y hoy ya no están.
pero nosotros hemos abierto los ojos y estamos caminando sobre un día más. Y eso ya es gracia tuya. Por favor, guía nuestros pasos hoy. Protege a todos nuestros familiares y seres queridos, tu creación sobre la faz de la tierra. Y líbranos del peligro de la enfermedad y de toda inquietud. Que comience este día o que siga este día con gratitud. Enfrentemos todo con fe. Que enfrentemos todo con fe. Y caminemos en tu paz. Lo suplicamos, lo rogamos, lo pedimos, lo rogamos y lo suplicamos en el nombre bendito de tu amadísimo Hijo Jesús, su sangre derramada en la cruz. En el nombre del Padre, del Hijo y del Espíritu Santo. Amén.

Bueno, mis amigos, vamos a hacer una pequeña reflexión ahora. Recuerden que siempre hacemos algunas reflexiones, algunos mensajes que nos quedan por ahí. Y esto es importante para la vida. Es importante que todos hagamos reflexiones en la vida, porque muchas veces nosotros nos dedicamos solo a gozar, a disfrutar la vida, mis amigos. Pero nunca vemos un poquito nuestro interior, nuestro corazón, nuestra mente, nuestra alma, nuestro espíritu, nuestro actuar en la vida. Sí, muchos actuamos a como venga y nos vale lo que pase, ¿verdad? Pero mis amigos, no, hombre, hay que ir llevando la vida un poquito de acuerdo a las reflexiones, a las buenas reflexiones que se hagan en esta vida. Por ejemplo, mire, este sabio que dijo un día tus hijos olvidarán lo que les compraste, lo que les diste, lo bueno que fuiste con ellos. Pero nunca olvidarán sobre todo el tiempo que les dedicaste. Ah, mis amigos, esto sí está cruel para nosotros los varones sobre todo, ¿verdad? Y también muchas veces para las mujeres, ¿verdad? Eso va muchas veces para todos, para ambos, ¿verdad? Porque hay que ser honestos en la vida, mis amigos. Vuelvo a decir, un día, dice este sabio, tus hijos olvidarán lo que les compraste. Por ejemplo, usted les compró un su carrito eléctrico, una su bicicleta, un su juego bonito, ¿verdad? Sí, algo bonito por ahí, con mucho esfuerzo también. En el momento los niños son felices y ellos están contentos, ¿eh? Pero con el tiempo ellos lo van a olvidar, porque también eso deja de servirles, ya no. Llegará un momento que ya no les va a servir, ¿eh? Y ahí como que también se van olvidando de nosotros, se olvidan, ¿eh? Pero algo que ellos nunca van a olvidar, dice, nunca olvidarán, es el tiempo que se les dedica. ¡Ay, Dios! El tiempo que les dedicamos, mis amigos, a los niños. Aquí hay un problema, tenemos un conflicto. Muchos varones tenemos ese conflicto, mis amigos. Muchos de nosotros varones a veces nos dedicamos a totalmente esclavizarnos en el trabajo y a estar poco tiempo en la casa, por ejemplo, ¿verdad? Y las mamás pues se quedan en casa y ellas son las encargadas de cuidar a los niños y mantenerlos toda la vida bien. El mérito en este sentido es de ellas cuando ocurre en este caso. Y por eso los hijos nunca van a olvidar eso, ¿eh? Los hijos nunca van a olvidar más. A veces como que los hijos quisieran más a la mamá. Esta es la razón, mis amigos, esta es la razón. Lo que pasa es que ellos siempre están acordándose de todo el tiempo que su mamá pasó con ellos. Sí, de todo el tiempo que ella les dedicó su tiempo, que estuvo con ellos, que estuvo corrigiéndolos, que estuvo arreglándoles su ropa, que estuvo dándoles su comida, que estuvo atenta a todo. Ellos jamás van a olvidar ese tiempo que se les dedicó. En cambio, nosotros los papás muchas veces, por nuestro trabajo, pues no podemos durante toda la semana. Si mucho podemos en el fin de semana. Imagínense, este servidor de ustedes, hasta los sábados estaba trabajando en la universidad. Entonces, ni el sábado podíamos, el domingo era el día único que a veces podíamos estar con ellos, ¿eh? Nos pasa a muchos, ¿eh? Pero también hay un caso al revés. Anoche veía por la televisión un caso al revés. El caso de una mamá que ella se estaba fajando en el trabajo y que habían hecho el pacto de que el esposo se quedara cuidando a la niña, a la hija que tenía. Sí, porque él no ganaba mucho, entonces mejor le dijo a la esposa, quédate tú cuidando a la niña y yo me voy a trabajar, yo gano más que tú. Bueno, pues él dijo, está bien, acepto, me voy a quedar en la casa. Mis amigos, pero había un problema. Hubo un momento en que la niña tomó un gran cariño a su papá, un gran cariño a su papá, que ya no se acordaba de eso, ni de su mamá, a pesar de que la mamá era la que estaba proveyendo todo lo necesario para la vida del hogar, para el alquiler de la casa, para la luz, para todos los biles que le llaman allá en los Estados Unidos, ¿verdad? Ella daba toda la ropa para la niña, incluso la ropa de su esposo, la comida, ella lo daba todo, tenía un muy buen empleo, ¿eh? Buen trabajo. Sin embargo, había un problema. Estaba perdiendo el amor y el cariño de su hija. Su hija no la reconocía como mamá. Ella adoraba a su papá. Sí,
que quería estar con él y todo lo que él le hablaba era muy real. Sí, mis amigos, por eso dice que ellos nunca van a olvidar el tiempo que usted les regaló.

Bueno, la reflexión está linda, ¿eh? Eso nos pone a pensar a todos qué hacemos, ¿eh? Sí, los que estamos en ese problema. ¿Podemos darle un poquito de tiempo a nuestros hijos para que ellos un día nos recuerden, para que estén con nosotros también? ¿O quién? ¿Mamá o papá? Pero hay otro caso más cruel todavía. Cuando los dos salen a trabajar, cuando tanto papá y mamá se van a trabajar y dejan al niño abandonado en una guardería o con los abuelitos. Los abuelitos los cuidamos más que bien, ¿verdad? Pero también, sí, los niños terminan queriendo más a los abuelos que a los papás, y después los papás se molestan, se enojan. Pero ¿qué culpa tienen si a uno se lo dejaron, ¿verdad? ¿Me entienden? Este es el problema. Los niños se van acostumbrando y están contentos y agradecidos, y no olvidan a aquella persona que les quiere, que les quiso, que los cuidó, que estaba en un momento dado fue la abuelita o el abuelito, ¿verdad? Bueno, reflexión, mis amigos, tenemos que reflexionar, porque recuerden que los niños necesitan tiempo para no olvidarse de nosotros más tarde también. Si no, tal vez por eso, mire, existe tanta delincuencia en la vida actual, ¿eh? Muchos niños no tienen papá, no tienen mamá, o tienen un papá, la mamá no está, o tienen la mamá, el papá no está. Ellos como que extrañan esa figura paternal o maternal, y finalmente ellos, y sobre todo cuando no está ninguno de los dos, imagínense, ellos están como en otro mundo. Y bueno, cuando estamos con los abuelitos, pues los abuelitos son buenos papás también, pero cuando los dejan recomendados con otra gente, sí, porque nos vamos al norte, porque nos vamos a otro lado, porque vamos a ver qué nos hacemos, ¿no? Vamos a mandar dinero para que estén ahí, sí, pero como decía alguien por ahí ayer, el dinero no lo es todo. El dinero no va a curar los males, ¿eh? El cariño, el aprecio, el afecto, el tiempo que usted le entregue, ese es el que vale también para los niños en un momento dado, ¿eh? Está serio el asunto, ¿verdad, mis amigos? Muy serio. Y es una linda reflexión. Tomemos nota, ¿eh? Nos toca a todos esta situación, mis amigos, a todos, ¿eh?

Bueno, mis amigos, el tiempo camina, son las 11:56, la mañana se nos va terminando, el tiempo se tornó gris. Yo creo que hoy temprano va a llegar la tormenta, ¿eh? Ojalá que nos deje sobrevivir también. Porque eso le ha dado problemas a nuestros equipos, también anoche teníamos, parece ya, una deficiencia por ahí. Suplico a nuestro auditorio que está en la distancia, si nos está escuchando mal, nos lo digan, por favor. Si por ahí sí, ya no estamos llegando bien, avísenos, por favor, porque son los tiempos de la tormenta los que muchas veces nos afectan. Otra linda reflexión de Gabriel García Márquez, otro grande de los pensamientos también. Hay errores que se pueden corregir, dice, ¿verdad? Con tiempo, esfuerzo y disciplina. Entonces, la máxima dice en sí, la reflexión dice, en la vida puedes engordar y volver a adelgazar. Puedes perder dinero y recuperarlo. Pero no puedes traicionar y volver a ser leal. Híjoles, esto está fuerte, ¿verdad? Y aquí está lo más duro. Pero no puedes traicionar y volver a ser leal. Y el problema dice que media vez uno entra en el problema de la traición. Ya no puede ser leal otra vez. No puede regresar a ser leal en la vida. En sí, la reflexión dice, hay errores que se pueden corregir con tiempo, esfuerzo y disciplina. Una persona puede perder su condición física y recuperarla. Puede atravesar dificultades económicas. Sí, puede atravesar dificultades económicas y volverse a levantar. Incluso puede reconstruir muchas cosas que parecían perdidas. Sin embargo, hay algo que cuando se rompe, rara vez vuelve a ser igual. ¿Te oye? ¿Te oye? Hay algo que cuando se rompe, rara vez vuelve a ser igual. Y esta es la confianza. La lealtad no se demuestra con palabras. Sí, con palabras bonitas, ni con promesas. Se demuestra en los momentos donde existe la oportunidad de fallar. Y aún así se decide permanecer firme. Por eso, antes de traicionar una amistad, un amor, por ejemplo, una relación o la confianza con alguien, vale la pena recordar que algunas cosas pueden repararse. Algunas cosas se pueden reparar, ¿verdad? Pero otras dejan marcas que nunca desaparecen por completo. La verdadera lealtad es uno de los valores más difíciles de construir. La verdadera lealtad. Uno de los valores más difíciles de construir y uno de los más fáciles de perder. Uf, qué fuerte, ¿verdad? Uno de los más fáciles de perder, la lealtad. Por lo tanto, en la vida puedes engordar y volver a adelgazar. Puedes perder dinero, pero también lo puedes recuperar. Pero no puedes traicionar y volver a ser leal. Son raros los casos de alguien que realmente después de que traicionó, vuelve a ser leal. Ya no, son muy pocos, escasísimos. El 1%, ni el 1% tal vez va. Bueno, reflexiones lindas. Vamos a la pauta musical. Pauta comercial. Ya venimos a las 12, se fue la mañana.

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Bueno, vamos a ir aprovechando el tiempo para platicar. Nos toca platicar mucho a este momento. Bueno, primero vamos a hablar de nuestra Iglesia Católica Santiago Apóstol. Recuerden que ahí estamos trabajando intensamente y agradecemos profundamente a toda la gente que se suma a diario, pues llegando por allá, visitando a nuestros trabajadores, porque se está trabajando intensamente. Gracias a Dios ya el lado de la Cuarta Avenida ya se encuentra protegido en este momento, ya tenemos muro de contención ahí, sí, ya terminó el primer muro. El segundo muro que se está manejando en este momento es el que está donde está la PAC, donde está el Salón Santiago y la Casa Parroquial, por ahí se va a trabajar también, porque estamos en peligro, ahí debe que se nos venga todo eso también. Y luego estaremos tomando el otro que está en La Paz del Mercado, y luego el de la calle que es la Tercera Avenida. Hay un intenso trabajo, mis amigos, incluso se ha subido la cantidad de trabajadores por ahí. Bueno, muchísimas gracias a la gente que está trabajando ahí, y a la gente que está llegando también a dejar una contribución, un aporte, y a la gente que también de buen corazón está yendo a dejar su apoyo moral, económico, y también pues su refacción. Me estaba comentando alguien por ahí ahorita, mi mamá tiene ganas de ir a dejar una refacción a los trabajadores, y esto la verdad es una bendición de Dios, saber que tenemos gente ahí que están pues apoyándonos ahí, mis amigos, y que con una refacción ahí, pues qué bien. Muchísimas gracias, la verdad, muchas gracias a la gente bondadosa que está llevando una refaccioncita, y para los que están luchando fuerte, ellos también están apurando el trabajo, mis amigos, porque solamente la mañana nos está dejando trabajar, la tarde ya ven que se nos descompone y ya no se puede trabajar, entonces ellos están empezando a trabajar, según tengo información, desde las 6 de la mañana, desde las 6 de la mañana ellos están ya trabajando, porque quieren avanzar, porque ya ven, cuando llega la lluvia, pues ya no se puede trabajar. Se está trabajando fuerte en lo que son los muros de contención de todos los costados, de todos los lados. Ya tenemos el primero, que es allá sobre la Cuarta Avenida, donde está el mercado, por ejemplo, donde hay ventas, ¿verdad? Que no es un mercado, que es la Cuarta Avenida, es una calle. Sin embargo, pues, bueno, ¿qué más? Por de pronto ahí están. Ahí están los señores del comercio, los negocios. Trabajamos ahí, mis amigos, y gracias por sumarse. La Casa Parroquial, yo escuchaba al padre que decía, estamos en un 90% ya, primero Dios. Qué bueno, ¿verdad? 90% quiere decir que es poco lo que falta por ahí. Ya solo faltan ventanas, puertas, el corredor que hay que arreglar, un poquito de cielo, y bueno, pues todo lo que es el interior, la parte de adentro también hay que arreglarla un poquito, hay que ordenarla, ¿verdad? Se camina ahí también. El Calvario pues ya está predispuesto para las actividades, y luego se trabaja aquí en el Salón Natividad. El Salón Natividad, que es el que está ahí atrás del cementerio general de esta población, en donde ya se celebró la primera misa el día domingo pasado, domingo 14, se celebró la primera misa allí, en este Salón Natividad. Bueno, un poquito a la intemperie, pero poco a poco se va a ir mejorando esto, y ya en los próximos días eso va a estar muy bonito también, mis amigos, y ya va a ser pues otro templo, por de pronto auxiliar, se puede decir, mientras pues un día se termina la construcción de nuestro templo católico Santiago Apóstol, que por supuesto es una joya arquitectónica, que el día que se termine, ¿verdad? Y miren, el paso, el caminar de esa obra depende de nosotros los católicos, de la gente que de corazón está ayudando, está colaborando, está dejando su aporte. De eso depende, mis amigos. Mientras más recursos tengamos, fíjese usted que podemos subir la cuota de trabajadores para poder pagar una planilla de unos 20, 25 trabajadores, por ejemplo, ¿verdad? Si pudiéramos tener todo el recurso económico, ¿me entiende? Pero bueno, depende de eso. De eso depende cómo está la situación de la Vía Ecuatoria. Gracias a toda la gente que lo está haciendo de corazón, que nos llama, que nos pide el número de cuenta, que dice, denme el número de cuenta, que yo quiero enviarles mi pequeño apoyo. Pues les agradecemos profundamente, mis amigos. Muchísimas gracias.
Y para los que están pensando todavía también, pues bueno, en cualquier momento lo pueden hacer también, ¿verdad? Gracias, pues, amigos. Caminamos ahí con nuestra Iglesia Católica Santiago Apóstol, ¿eh? Muy bien, en cuanto a eso, bueno, en cuanto a unas, ayer hice un comentario que fue después de los partidos de fútbol allí del pasado domingo. El pasado domingo se dio la semifinal, en donde ya ven que el Texas venció al Pokas de hace 5-3 y Armenia vence 4-2 al equipo de Unión Kipamense. Bueno, tenemos finalista para este domingo, se juega la gran final. Me imagino 10 de la mañana el Pokas va a enfrentar a la Unión Kipamense y a las 12 horas pues viene el campeón, ¿eh? Vamos a ver quién será el campeón. Las Delicias o el equipo de Texas. Bueno, tremendos partidos, ¿eh? Primero de los tendremos por 98.7 y quizá por Vicuña TV. Esto será el próximo domingo. Después hice un comentario también. Hablé de que me llegó a mi celular unas imágenes de gente que ya está haciendo política y que ya está pues iniciando la postulación a candidaturas de alcalde, ¿verdad? Pero les dije, ojalá sea un error eso lo que me enviaron, porque no lo guardé, yo deseché eso, no creo en eso hasta que no lo vean. Y es más, ¿verdad? No sé si sea tiempo ya de esto también. Pero según parece están legales lo que están haciendo esto ya, porque a este pedido se le está llamando pedido de preparación, pedido de educación, pedido de orientación a todos los afiliados, a toda la gente que está apoyándolos, a los que van a ser candidatos. Bueno, parece que hay un periodo de preparación, ¿eh? Sí, de orientación sobre lo que tienen que hacer en el próximo evento electoral que se viene para Guatemala, ¿eh? Bueno, si es eso, pues disculpen si hubo una mala percepción de mi parte, pero como estamos rectificando, ¿verdad? Errores de humanos y rectificar de sabios. Entonces, si es un asunto legal lo que está pasando, pues disculpen, ¿eh? Pero bueno, es que a mí me lo mandaron y yo, ¿saben cómo lo tomé cuando me lo mandaron el domingo? Bueno, dije, esto quizás es un ilícito, algo ilegal, y me lo están mandando para que lo comente, ¿eh? Pero no, parece que esto sigue, va a continuar con todos los que aspiran a la Municipalidad de Tejutla. Parece que es un trabajo de preparación, de orientación que se está entregando a todos los partidarios ya, a todos los afiliados ya. Entonces, eso es un asunto, según parece, legal. Y qué bueno, así está haciendo legal eso. Perfecto, adelante, mis amigos. De acuerdo, aquí no estamos a favor ni en contra de nadie. Aquí ganará el que mejor haya hecho sus cosas, mejor se esté recomendando, el que mejor está haciendo sus cosas en este momento. Son las 12 horas 23 minutos. Bueno, eso es uno. Otra información. Mañana, pues acaban de contactarme ahí los amigos, los gestores aquí en Tejutla, esta organización que está promoviendo, pues el... Sí, está promoviendo el desarrollo de la gente, de la juventud, de los emprendedores, ¿verdad? Sí. Ellos están promoviendo a emprendedores para ganarse la vida. Sí, emprendedores, le llaman a todas las personas que están luchando con un negocio, con un comercio, con una empresa, que están fundando una empresita por ahí. Ellos son los emprendedores. Y es a través del grupo Gestores. Pero también, según parece, se tienen algunas ideas en relación con el asunto de turismo. Declarar este municipio como un pueblo turístico con todos sus alrededores. Hay aldeas que tienen paisajes turísticos y que se piensan promover como turismo también. Y según parece, yo una vez pasada me invitaron a algo ahí. Estuve en una reunión donde ellos están queriendo promover algo dentro del pueblo de Tejutla para que este pueblo sea declarado pues un pueblo turístico, pero que también reúna la calidad de un pueblo turístico realmente, ¿verdad? Entonces se preparan para eso los habitantes, sobre todo este grupo de gestores. Me han pedido una entrevista mañana a las 11:30 creo, aquí en la estación, ¿eh? Van a llegar personeros
gestores, el grupo gestores, pero alguien también del grupo de turismo de Linguat, de Guatemala, me imagino de Linguat, que van a estar por aquí visitando Estéreo Begoña a las 11:30, me dijeron. Bueno, yo vendré un poquito antes para adelantar programación. Ellos vienen por media hora por acá con nosotros, de 11:30 a 12, estarán por acá en la estación.

46, 47, 37, 35 para que puedan denunciar cualquier anomalidad o anormalidad que estén viendo por ahí en sus lugares, o un accidente, alguna emergencia que tengan por ahí. Pues estamos con Begoña, con mucho gusto para apoyarlos también. Y luego pues hablemos de las noticias del mundo. Vamos a ver qué pasa en el mundo de las estrellas. Los hermanos Plancarte estrenan sencillo, que es una novedad en el mundo de la música. En el fútbol, ayer sorpresas en el fútbol mundial. Ayer España no pasó del empate con un equipo nuevo que es Cabo Verde. Equipo nuevo que por vez primera llega al mundial. Humilde, sencillo el equipo, con gente soñadora, simple y sencillamente, sin mucha experiencia, pero dicen que con un tremendo amor a su lugar. Ayer le sacaron un empate a los españoles, ¿eh? No pudieron los españoles. Y dicen los españoles, frustrante debut español. El portero Bochina de Cabo Verde fue figura en el empate sin goles frente a la Roja de Yamal. Se quitó todo lo que llegó. Dice que ese señor parecía un pulpo. Así lo están comparando a este señor Bochina. Sí, lo están comparando con un pulpo. Dice que las pelotas llegaban por todos lados y él sacaba los brazos por todos lados. Parecía un pulpo, ¿eh? Defendiendo el arco del equipo de Cabo Verde. Empataron. Frustrante para el equipo de España, que se tomaba como equipo vencedor, un equipo favorito, igual que le pasó a Brasil, por ejemplo. Brasil apenas sacaron un empate, igual a España. Sí, el único que está muy potente es Alemania. ¿Y quién fue el otro que goleó también? 5-1. Hay dos tres equipos que están muy fuertes por ahí. Hoy juega Argentina, me parece. Hoy juega, bueno, no sé si Portugal también. Bueno, vamos a ver por ahí el calendario. En otro orden de cosas, en el Hospital San Juan de Dios, sin medicinas suficientes. Ay, Dios. Empieza otra vez la crisis ahí. No hay medicinas suficientes en el Hospital San Juan de Dios. ¿Qué está pasando? ¿Se está consumiendo, lo están entregando a la gente o se lo están llevando, ¿eh? En la violencia caen 5 mareros que secuestraron a un taxista en la capital, en la zona 12. Ya los agarraron, lo más importante. Están por debajo de la meta, pero no agotadas, dicen los del hospital. Las medicinas no alcanzan, hay mucha gente enferma. Y las medicinas ya no alcanzan allá en el Hospital San Juan de Dios, ¿eh? Eso es lo que está diciendo el presidente Arévalo. Que exista una crisis de desabastecimiento en el Hospital San Juan de Dios, pese a los señalamientos y denuncias sobre carencias de medicamentos e insumos en uno de los principales centros asistenciales del país. Y según el mandatario, la disminución en algunos medicamentos no responde a una falta estructural en el abastecimiento, sino a un incremento inusual en la demanda de atención médica. Mucha gente está enfermando, mis amigos, y está llegando más gente enferma. Esto es lo que está pasando. Por eso no está alcanzando la medicina. Bueno, ahí sí estamos de acuerdo, ¿eh? Estamos de acuerdo. Ahí, pues, alza en el grupo de demandantes, de enfermitos, buscando medicina. Eso sí yo lo apoyo, de acuerdo, ¿eh? Pero si se está perdiendo la medicina porque se la están llevando, eso no lo apoyamos. En otro orden de cosas, 3 hermanos mueren en accidente. El cansancio pudo ser la causa del percance en Los Amates y Izabal. El conductor de un tráiler fue detenido por la policía mientras se esclarece qué motivó el percance en la transitada ruta en Los Amates y Izabal. Los hermanos iban en un carrito y vino el tráiler, los prensó y los mató en el mes. Qué triste, ¿verdad? Policías salvan a un taxista. Mareros lo engañaron al solicitarle un viaje. Pero la policía me parece que se enteró de inmediato y los persiguió, ¿verdad? De tal manera que los agarraron y los hombres fueron identificados como Jefferson Catalán, Cristian Ace y Víctor Bonilla. 3 secuestradores, ¿eh? Ya los agarraron. Qué bien. Qué bien por la justicia. Matan a un hombre y a su mascota, investigan si tiene relación con maras en Capital Zona 18. Una persona abatida cerca de la cancha en la Unión Zacapa, ellos.
pandilleros atentarían contra un conductor.

actor, Policía Nacional lo señala de cometer crimen en Misco. Muere carismático locutor en Pajapita, San Marcos. La voz que acompañó a cientos de oyentes en Coatepeque se apagó trágicamente luego de un accidente de tránsito en el Puente del Silencio en la ruta hacia el Tumbador. En la carretera de Pajapita, el Tumbador fue el accidente. Adiós. Colega muerto ahí, accidentalmente. Madre e hija acribilladas. Autoridades buscan establecer causas del crimen. Esto es en Sanarate, El Progreso. Asesinado en la Bolívar, esperaba cambio de semáforo. Un motorista, ¿eh? Y ahí lo fueron a rematar. Ataque armado contra un camión en la Esperanza Quetzaltenango. El conductor del camión se salvó de milagro tras los impactos del arma de fuego. Queda cerca de un río en San Pedro Pinula, Jalapa. Después de salir ya no respondió al teléfono, dijo su papá. Fallece al ser quemado en Villanueva. Ay, Dios. Qué violencia la de Guatemala, ¿eh? 1.3 millones de reparación digna. Litzy Cordón fue secuestrada y asesinada. 1.3 millones de reparación digna. Ay, qué horrible. Las autoridades llaman a la población a vacunarse para evitar la enfermedad del sarampión que se está propagando en Guatemala, ¿eh? Salud registra 22 muertes por sarampión en Guatemala. Niños son los más afectados. Cuidado, mis amigos. Cuidado. Cuidado con eso del sarampión, ¿eh? Y a mí, no sé, ¿quién nos invitaron para que nos vacunáramos? Ya nunca nos vacunaron. Pues sí, hombre, tendría que ser para todos la vacuna, ¿eh? El FBI retomará búsqueda de pandilleros. Fuerza Vulcano regresará a Guatemala el próximo mes. Qué bueno, ¿eh? Las autoridades de gobierno viajaron a Estados Unidos para lograr esta cooperación. Retorno al FBI, búsqueda de pandilleros. Esto está muy bien. Perfecto, ¿eh? En el fútbol y en todas las actividades del mundo, Brasil, campeón mundial en uso del etanol. Ellos ya están buscando el etanol, el E10. Ya lo están utilizando en Brasil, los motoristas, los dueños de vehículos, carros modernos y todo. Todos se están utilizando ya aquí, lo ponen como un ejemplo. El equipo, bueno, toda la gente y habitantes de Brasil ya están utilizando el etanol, el E10. Este país sudamericano es el segundo mayor productor mundial de este aditivo que comenzó a utilizar en combustibles hace 50 años. Ellos qué tiempo están usando esto. Día de las remesas familiares. Tremendo alivio para la gente, ¿verdad? Chiste de igual para un Elder en la Zagalá y su gordita, Don Enrique y Don Glory, allá en Acredicón, Angelito Ramírez y sus hermanos. ¿Quién es tu hermano, mi amigo? Ya se me fue el nombre del hermano, ¿eh? Y otro cuate que está por ahí. Bueno, estos amigos, como siempre, tomándose un traguito aquí, dos amigos y frijol, con unas boquitas, ¿eh? Este señor así vive un frijol. Él no está interesado en el trabajo, él solo quiere tomarse un traguito y ahí va. Dice Frijol, dentro de los dos, entre los tres ahí: oiga, compadre, ¿por qué anda tan despeinado? Lo que pasa es que el otro, su compadre, está todo peludo, todo pelos parados para arriba, como asustado, ¿verdad? Entonces le dice Frijol: oiga, compadre, ¿por qué anda usted tan despeinado? Y el señor le dice el otro, tomándose su traguito: no ando despeinado, sino que mis cabellos tienen libertad de expresión. Ah, esto me está gustando, ¿eh? Oiga, compadre, ¿por qué anda usted tan despeinado? Hey, mire su pelo por todos lados, le vuelan los mechones por todos lados, no está peinado, señor. Y el señor dice: no ando despeinado. Lo que pasa es que mis cabellos tienen libertad de expresión. Recuérdese usted que la libertad de expresión es decir lo que uno quiera. Esa es la libertad de expresión. Y esto todos tenemos derecho a tener libertad de expresión. Todos podemos expresar lo que querramos, ¿eh? Sobre todo de la gente pública también, ¿no? De la gente pública. Porque los que nos hacemos públicos normalmente estamos sujetos a crítica.
¿verdad? Ah, sí, a críticas y cosas por el estilo. Pero la libertad de expresión protege a todo el mundo. Todo el mundo puede decir lo que quiera. Y claro, este señor tiene su pelo parado. No, mi pelo no es que esté parado. Lo que pasa es que mis cabellos tienen la libertad de expresión. Y por eso están todos retorcidos. Está bueno, está bueno. Me gusta el chiste. Está bueno, mi amigo Ángel. ¿Ya no? No tengo pena. Entonces, el día que no se peine usted, cuando no nos peinemos y salgamos con el pelo así de parado para un lado y para otro, no se preocupe. La respuesta es, fíjese que mis pelos, lo que están, sí, mi cabello, que está, pues, están gozando de la libertad de expresión, ¿no? Por eso están así todos despeinados. En el mundo, Estados Unidos, buques inician salida de Hormuz. Trump espera para el viernes paso total por el estrecho de Hormuz. El estrecho de Hormuz estaría abierto para el próximo viernes. Las declaraciones de Donald Trump las expresó en una reunión bilateral con su par o su amigo francés Emmanuel Macron. ¡Ay, qué alegría, verdad! Ya va a bajar la gasolina, mis amigos. Sí, ya. La gasolina tiene que bajar, ¿eh? La guerra por fin parece que se está deteniendo, ¿eh? La jefa del Fondo Mundial Internacional celebra acuerdo de paz por el abastecimiento de energía. El abastecimiento de energía tardará, dice. Pero celebran ellos ya esto que logró el señor Donald Trump. El estrecho de Hormuz es una vía marítima clave para el transporte de los hidrocarburos, sobre todo para el petróleo. Y por eso que estaba carísima la gasolina, pero ya tenemos que bajarla, señores. Hay que bajar los precios ya, por favor. Juzgan a dueño de discoteca. Tragedia dejó más de 200 muertos en 2025 en la República Dominicana. Antonio Espaillat sale de una audiencia en el Palacio de Justicia de Santo Domingo, República Dominicana. Qué hombre, recuerdo que el 8 de abril de 2025 fue el colapso del club Jet Set en Santo Domingo, ¿eh? Y murieron más que 200 muertos. Qué barbaridad. Vinculan a doctora con 34 fetos. Podría ir 12 años a la cárcel en Varsovia, Polonia. Una doctora podría ser la responsable de estar produciendo, pues, de estar produciendo estos problemas en las señoritas, en las mujeres. Está produciendo el aborto, está favoreciendo el aborto. Y esta doctora estaba favoreciendo el aborto. 34 fetos encontrados enterrados ahí, en su cerca de su clínica. Podría ir 12 años a la cárcel o más. La policía acredita que los fetos eran utilizados para experimentos. Ah, bueno. Pero de todas maneras, no se vale porque están. Puede ser que esté propiciando también el aborto, ¿verdad? En la familia, el control de tus remesas. Aprovecha al máximo el dinero que recibes. Sí, si te mandan dinerito, guárdalo, cuídalo, protégelo. No lo estén derrochando, mis amigos. He visto personas por ahí que, porque les mandan un centavito, ay Dios, se mantienen sentados ahí en Pueblo Campero, en el Pinolito, por allá, pues, comiendo de todo. Y no saben ustedes que los pobres señores allá en Estados Unidos están comiendo en las aceras, tirados ahí, comiéndose a tortillas nada más, un sándwich. Ahí no hay tortillas, porque allá se comen son sándwiches, pollo sin tortillas, como quieran. Mientras que aquí nos damos el lujo de estar acabándonos el dinero que nos mandan. No, guarde, por favor, guarde, porque la vida se complica, ¿eh? Mire, la aliada dulce contra la tos. Aproveche los beneficios que ofrece la naturaleza. La miel de abeja hace mucho más que endulzar una bebida o comida. También es un tratamiento eficaz y de bajo costo para calmar la tos. Vaya, ya veo. La miel es buena. Saludos, Angelito. ¿Cómo estamos de miel por allá? En Michoacán hay muy buena miel y un poco más barata, ¿eh? Porque por ahí está llegando un señor que viene, pero muy cara, demasiado cara. Quiere 200 por la botella. No, mucho, ¿verdad? No, el Angelito estaba vendiendo ahí a 50, no sé cómo está la botella. Está mucho más barata. Esto es allá en Michoacán, ¿eh? Y póngale que fuera 100, pero todavía está barato. En Huehuetenango persisten hechos violentos. Suman 31 personas fallecidas por rama de fuego en 6 meses. 70 muertes por trama
de cráneo se registran en lo que va del año. En Olintepec, que roban piezas de un carro en sepelio. ¡Ay, Dios! Piezas de un carro en un sepelio. Por ir a... No, hombre, ¿cómo es posible esto? Procuraduría de los Derechos Humanos verifica mejoras en un instituto, zona 7 de Guatemala. Vuelca y derriba postes. Conductor sobrevive y solo sufre heridas en Totonicapán con su vehículo. Sí, dio vuelta el carro y derribó postes. Pero el piloto todavía salió con vida. Pero ay, no, qué barbaridad. Abuso de velocidad seguramente, ¿verdad? En Huehuetenango, Aguacatán, capturado cuando recogía dinero de extorsión. Qué bien. En Quetzaltenango, jinetes se lucen en un desfile ecuestre en Olintepeque con motivo de su fiesta por allá. En San Cristóbal, Totonicapán, dan despedida a la reina Rabina Hao. La jornada estuvo marcada por mensajes de unidad y orgullo por las raíces ancestrales. Reducen el impacto ambiental en San Pedro, Zacatepeque, San Marcos, Cantón El Mosquito. Personal municipal recibió los materiales entregados por los vecinos. Sí, toda la gente se puso a recoger basura y la municipalidad se encargó de ir a tirar. San Marcos, San Pedro, celebran a maestras parvularias. Las participantes promovieron la importancia de la educación en la infancia. Ahorita están realizando los juegos allá de esa región ahí de San Marcos, San Pedro, creo yo, San Antonio. Resaltan ventajas del biocombustible. Miguel López comparte beneficios de la gasolina E10. Y proponen confiar ante los nuevos cambios. No hay que tener miedo al etanol, afirman mecánicos en San Marcos. Pues, no sé cuándo van a empezar aquí con nosotros a usar el etanol, ¿eh? No hay para dónde. Dice que es bueno. Y que si está bueno, pues hay que utilizarlo, ¿eh? ¿Y ahora qué está pensando usted para el padre? Bueno, dicen aquí que papá merece una sorpresa especial en su día. ¿Qué le piensa usted hacer a su papá? Ah, está difícil, ¿verdad? Bueno, lo que venga, ¿eh? Lo que venga. En último caso, una gallinita por él. Que sea así, creoíta. Gallina de plumas, estoy hablando yo, no está pensando en otra cosa. No sea mal pensado usted, señores, ¿verdad? Son las 12:44, arrancará pretemporada el 22 de junio. El Deportivo Xelajú ayer iniciaron las pruebas físicas en el Mario Camposeco. Gilton Díaz lleva 2 años en el cuadro Super Chivo y ya empezó la pretemporada para ellos. Acuerpan la carrera 10K, competencia se celebró por la Feria Patronal en Quetzaltenango, en el casco urbano de Xela. La carrera de Olintepec, que fue, sí, en una de las actividades más esperadas de ese lugar. Hubieron cientos de corredores, ¿eh? Qué bueno. El equipo Búfalo estará el mando del conocido César Aníbal, el Picho Trujillo. Copalera fortalece su planilla en Huehuetenango entonces. Bueno, todo el mundo se prepara para el próximo evento, todo lo que termine el Mundial. En el mundo de las estrellas, migajero. ¿Qué pasó aquí? Los hermanos Plancarte de TC promocionan sencillo su disco. Y venir a Guatemala es como estar en la casa por calidez de la gente y cómo viven los conciertos. Tienen un buen, un muy buen concepto del público que asiste a verlos, ¿eh? Y en el Mundial, quiebra quinielas. Españoles chocan contra el abuelo, portero de segunda. Sin embargo, no le pueden hacer ni un gol. Este señor que se la lleva de grandes, el Yamal, el que juega con Barcelona, el que ha sido goleador en Barcelona, no pudo romperlo, ¿eh? No pudo. En el campo este Lamine era el más caro, 200 millones de euros. Pero en 20 minutos no pudo pesar en el marcador. ¡Qué guapo! Ese portero es una estrella entonces, ¿no? El arquero tiene un valor de mercado de 50 mil euros en el TED. No vale nada, pobre. Pero dice el entrenador español, no hay problema, nos quedan 7 partidos. Siempre hemos dicho que queríamos que todo el mundo viera cómo juega nuestro equipo.
Hemos mostrado valentía jugando organizados y superamos obstáculos. No me gusta comentar las individualidades, pero su portero ha tenido una gran actuación. Fue el mejor sobre el césped, pero creo que nuestro equipo estuvo muy bien en fase defensiva también. Bueno, lo dice el entrenador de España, ¿eh? Araujo salva el problema. Uruguayos la vieron fea por culpa de otro arquero sobresaliente. Uruguay 1, Arabia Saudita 1. Sí, hay muchas sorpresas, mis amigos. Hay equipos que se están parando muy bien. Estos equipos que vienen de África. Sí, de Arabia Saudita, miren. Están increíbles, ¿eh? 1-1 Uruguay contra Arabia Saudita. Un político empate. El esperado duelo no tuvo mayores incidentes. Irán 2. Nueva Zelanda 2. Oh, el equipo de Irán. El que estaba en guerra. 2-2 contra Nueva Zelanda. El partido fue ayer. Mis amigos, cómo están saliendo los resultados del Mundial, ¿eh? Con gran esfuerzo, el cuadro belga consigue igualar frente a los faraones, ¿ya vio? Mire, el equipo belga es un equipo muy bueno. Sin embargo, ayer no pudo, empataron. Bélgica 1, Egipto 1. Quiere decir que Egipto viene muy bien, ¿eh? Apenas 1-1. Otro, trío mágico, los subcampeones del mundo, a exhibir su maquinaria ofensiva. Hoy, Francia versus Senegal, a la 1, ya van a jugar en breve. Ya están listos, ¿eh? Armados y listos para dar batalla, dicen ellos. Los vikingos pretenden cazar leones. Sí, hombre. En el grupo 1, Irak enfrenta a Noruega. Armados y listos para la batalla, los vikingos pretenden pues cazar leones, porque Irak enfrenta a Noruega. Los noruegos son los vikingos, ¿eh? Bueno, vamos a ver cómo les va hoy en su partido. La primera piedra, los argentinos salen por la cuarta estrella. Recuerden que fueron los campeones, ¿eh? Hoy Argentina a las 7 de la noche. Sí, Argentina enfrenta a Argelia. Argelia que nos goleó a nosotros, ¿eh? Argentina contra Argelia hoy, 7 de la noche. Ojalá que Argelia. Bueno, Argelia nos dé una sorpresa, ¿eh? En otro duelo, Austria enfrenta a Jordania. Hoy a las 10 de la mañana, ya jugaron. Austria enfrenta a Jordania hoy. Jota los acompaña. Lusos se rinden homenaje al ex delantero fallecido en 2025. Portugal versus la República del Congo en el grupo K, mañana a las 11 de la mañana. Hijos, vaya partidos. Los respetamos y no les tememos. Dallas, Estados Unidos, Croacia comenzará su camino en el Mundial con una de las pruebas más exigentes de la fase de grupos cuando enfrenten a Inglaterra. Una selección donde juega Luka Modric, considerado como el más fuerte del grupo. Qué partidón ese también, ¿verdad? Después de la tormenta, estamos en Kansas para evitar el debut del campeón, para vivir, ¿eh?, el debut del campeón reinante. Argentina que juega hoy, ¿eh? El sueño mundialista cumplido. Saludamos a varios compatriotas en Houston, ¿eh? Bueno, es que allá están los del diario. Hoy, calendario mundial 2026 en el diario. 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Sí, ahí está. Y por último, paga caro caer por goleada. La selección tunecina ha quedado sin la dirección técnica del sueco Lamouche. Primer técnico despedido en el Mundial. Sí, la selección de Túnez decidió renovar a su entrenador. Rodó la cabeza de Sabri, del sueco Lamouche. Sí, Sabri Lamouche. Sí, dice que no les gustó cómo actuó y de inmediato ya lo cambiaron. Pero digo yo, ¿se puede cambiar en un mundial a un técnico? El acuerdo está cerrado. Amorín será el nuevo entrenador del AC de Milán también. Pero miren, qué extraño esto, ¿verdad? Túnez cambiando a su entrenador dentro del mundial ya.

Están pendientes del calendario del Mundial, lo que nos esperan, jornadas. Dice, por ejemplo, mañana a la 1, Francia enfrenta a Senegal, mañana. Mañana también Irak enfrenta a Noruega, a las 4 de la tarde. Mañana a las 7 de la noche, Argentina enfrenta a Argelia, el equipo que nos goleó 7-1 en Rota. Y mañana también Jordania contra Austria. Sí, así es. Austria contra Jordania, mañana 10 de la mañana. Mañana, esos son todos partidos, mañana 4. Francia, Senegal, 1 de la tarde, 4 de la tarde. Irak, Noruega, 7 de la noche, Argentina, Argelia. Y 10 de la noche. Austria versus Jordania. Se está jugando de noche también. Bueno, qué bueno, son lo último que me acaban de leer.

Bueno, mis amigos, una tarde feliz, son las 12:56. Bueno, les hemos dejado un poquito de noticias ahí, un poquito, porque son muchas. Hay demasiadas ahí. Por ejemplo, mire, hablando del fenómeno de las lluvias, nos dice que el niño trae menos lluvia, el niño trae ahora menos lluvia y más calor. Está extraño esto, ¿verdad? Disponibilidad de agua será irregular para el agro, generación de energía y el consumo humano. Uf, que como que es que no hay sequías, pero aquí ya está lloviendo, gracias a Dios. Bueno, no en todo momento y quizá muy poco, hay lugares donde ya no está lloviendo ahora. Empieza el dragado de dársena de empresa portuaria Quetzal también. Ya empezó la empresa. Nosotros en breve vamos a salir. Gracias, buenas tardes, pásenla bien, buen provecho, disfruten la vida. Sí, hombre, cuando hay así nos tenemos que ir, despedir y regresar en cualquier momento, mis amigos. Buenas tardes, pásenla bien y buen provecho. 12:57 minutos.

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0: Tuvimos el placer de presentarles el programa marimbístico Sentimiento Guatemalteco. Gracias por su atención y buen provecho para todos. Una feliz tarde.
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Bueno, mis amigos, buenas tardes. Buenas tardes, buen provecho. Ya el almuerzo me imagino que ya está totalmente fuera. Es decir, ya todos almorzaron. Más algunos quizás no, ¿verdad? Así es la vida. Así es la vida, mis amigos. Mientras unos, gracias a Dios, pues ya satisfacimos nuestros deseos, nuestra hambre, nuestra necesidad, pues otros no, ¿verdad? Porque a veces están trabajando, estamos lejos, estamos caminando. Sí, no estamos en nuestro lugar. Y esto, pues, sí, da lugar a irregularidades en la comida. Pero ¿sabía usted también que eso de vivir así, de vivir con un tiempo, pues, anormal en el tiempo, sobre todo en la comida? Esto de la comida, mis amigos, es problemático. Si nosotros pues realmente no tenemos una regularidad en lo que es la comida, pues los horarios, los tiempos de comida, al no tener una regularidad, más tarde vamos a empezar a padecer una serie de cuestiones estomacales, ¿eh? De tipo estomacal, por la misma situación de la irregularidad. El ser humano tiene que ser un poco disciplinado en este sentido en cuanto a tener un horario de comida, ¿verdad, mis amigos? Lamentablemente, pues, muy pocos lo hacemos, ¿verdad? Y muy pocos, la mayoría no lo hacemos porque el trabajo, ¿verdad? Los quehaceres, los compromisos y cosas por el estilo. Bueno, gusto saludarlos, son las 15 horas 16 minutos. Yo vuelvo para ustedes, mis amigos, aquí estoy para la franja de recuerdos, si Dios lo permite, porque mira, hace un momentito, pues, el tiempo estaba malísimo. Sí, se nos oscurece, se pone extraño el tiempo. Las descargas eléctricas son las peligrosas para nosotros. Y entonces tenemos que mejor irnos a descansar o hacer otras cosas, ¿verdad? No vamos a descansar, no vamos a hacer diferentes cosas que se tienen que hacer en esta vida. Vamos a intentar el programa de recuerdo y le pedimos a Dios Padre Todopoderoso que nos acompañe. Vamos a llevar esta programación para esta tarde. Se ve bonita la tarde, vamos a ver qué dice Dios. Está gris, pero no hay problemas por de pronto. Empecemos por acá nuestra programación de hoy. Usted decide también si quiere música de recuerdo, pues con mucho gusto. Vamos a la hora, ¿no? Esto se llama Que Porque Te Quiero.

Bueno, él es Carlos Mata, y porque te quiero. Ya estamos en las 15 horas 21 minutos. 15:21, el atardecer es gris, un gris agradable. Sí, donde las lluvias por el pronto no se presentan. Vamos a ver qué dice Dios si nos deja terminar esta programación hoy. Sí, buenas tardes, mis amigos. 15 horas 21 minutos. Marcos Yunas me aparece por acá ofreciéndome una canción. Para reconquistarte, dice Marcos Yunas. Él es español, hijo de otro español también, por supuesto. Él es hijo de Diango.

Bueno, él es el Marcos Llunas, él es hijo de Django, es español, y su canción dice Reconquistarte. Es muy, muy buena canción, ¿verdad? Muy bien, mis amigos, buenas tardes, un gusto saludarlos ya. Vamos a ver quién más viene para acompañarnos esta noche. Bueno, vamos a irnos aquí sobre este marco que nos están colocando. Sí, de música bonita, con un pues atardecer gris, pero está bien, está favorable por de pronto, ¿verdad? Así que vamos a intentar aprovechar el tiempo. Oiga esto, Atado a tu amor.

Bueno, es ese Chayanne, sí, con ese lindo tema que dice Atado a tu amor. Esta es otra década del recuerdo, sí, es de los años 80, 90. Muy buena música, ¿verdad? Pero toda esa música es del recuerdo ya. ¿Y cuánto no habían, no sugerían tiempos atrás este tipo de canciones, ¿verdad? Sí, cuánto no lo hacían, ¿eh? Por ejemplo, este señor también que aparece en la misma década de Chayanne. Ahí en esta década de Chayanne hay varios ahí que hicieron música en, sí, en el tiempo de Chayanne, década de los años 80, 90. Vamos a volver a amar.

0: Esta canción dice Volver a amar, al estilo de Cristian Castro. Hay tantas canciones, mis amigos, pero también hermosas como esta. Son las 15 horas 35 minutos, perdón, se me fue el tiempo. Tengo que ir a la pauta y volver bien rápido una vez más. Así que ya venimos.
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0: Bueno, mis amigos, vamos pues en este tiempo maravilloso de esta tarde que Dios nos está dando la posibilidad de poder trabajar. Bueno, aquí estamos, Buenas tardes, 15 horas 42 minutos ahora. Bien, pues esta canción quizás les suene repetida, pero a mí me encanta. Y mientras no hayan propuestas, pues yo voy a lanzar lo que nos gusta por acá también, pero no creo que no sea de su gusto, ¿verdad? Sí, entiendo que usted también la debe gustar. A mí me encanta eso, el amante bandido, ¿eh?

Muy lindo el tema, de ese señor Miguel Gallardo, Miguel Bosé, sí, que dice amante bandido, ¿verdad? Muy buena canción, buenas tardes, ¿cómo está la vida por ahí, mis amigos? Bueno, por después de la tarde está siendo muy linda, está siendo muy especial. Bueno, traigamos esto, que es también muy buena música. Oye, mi amor, se llama la canción, ¿eh?

Bueno, eso es Maná, y dice, oye, mi amor, son las 15 horas 51 minutos en Guatemala, 15:51. Hoy tenemos una década muy especial de los años 80 y 90. Estrellas de este tiempo, que dejaron muy buena música también, como estos éxitos que estamos haciendo sonar para esta hora, ya que la tarde y Dios pues, nos está dando la posibilidad de estar con ustedes para recordar, ¿eh? Este es el auto rojo, Vilma Palma.

Muy linda canción. Perdimos señal. Muy linda canción. Aquí está Calamaro. Vamos a ver. Algo pasó, mis amigos, con nuestra transmisión. Algo está pasando. Vamos a ver si viene este señor de Calamaro. Flaca. Está aquí. Se lo enviamos ahí.

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0: Bueno, mis amigos, se nos fue la estación, problemas otra vez, pero aquí estamos en línea mientras vamos a resolver los problemas ahora de nuestra estación. 4:20 minutos en el país, son las 4:20 en Guatemala. Bueno, era Denise de Calaf, la canción que estaba sonando, Denise de Calaf, Amándote. Vamos al turno de Dominique Comodumio, dicen que la distancia. Aquí está.
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Domenico Codumiol dice: la distancia es como el viento. Las 4:24 minutos. Esto es de Grupo Amigos, dice La Música.

0: Bueno, este es un tema lindo que teníamos guardado ahí. Días que no se escuchaba ahí la música. Ya son las 4:27 minutos ahora. 4:27, mis amigos. Bueno, vamos a poner una más para luego cerrar este bloque. Que suena así. Dice todo hombre que sabe querer, Roberto Carlos.
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0: Bueno, son las 4:30 minutos, 4:30 en el país. Bueno, es que Patrick está haciendo ronda para este momento por ahí. Voy a la pauta y volvemos bien rápido.
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2: Bueno, mis amigos, son las 4:35 ahora. 4:35 en Guatemala. Bueno, sí, seguimos nosotros en línea. Franco María, este es muy lindo de canción. María.
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2: 17 horas, 51 minutos.
3: Vamos arriba todos.

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